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1: Nueve de la noche, un minuto, en todo el país. El presidente Javier Milei encabezará mañana un acto ante docentes y estudiantes por el Día del Maestro. El presidente se presentará en la Biblioteca Nacional de Maestros del Palacio Sarmiento, sede de la Secretaría de Educación. Elías Barrio Nuevo, sospechoso del crimen en Ituzaingó, se filmó antes de ser arrestado. No maté a mi novia, no soy femicida, dijo el presunto asesino de 19 años, que fue detenido por efectivos de la policía bonaerense en el partido de General Rodríguez. Horas antes, filmó un video para exculparse de ese crimen. El presidente de la Nación suspendió su viaje al Reino Unido en medio de la tensión por Malvinas. El presidente tenía previsto viajar a Londres entre el 23 y el 24 de octubre para dar una charla en Oxford. La decisión se dio a conocer después del endurecimiento de la postura oficial sobre Malvinas y en medio de nuevas tensiones con el Reino Unido. Polémica en Chile. Un diputado sostuvo que las Malvinas son inglesas y el estrecho de Magallanes es chileno. Las declaraciones de Javier Olivares Avendaño reavivaron la polémica al vincular al archipiélago con la discusión sobre la soberanía del estrecho de Magallanes, un tema que tensó recientemente la relación entre Chile y la Argentina. Nueve de la noche, tres minutos, la temperatura en la ciudad de Mar del Plata es de 10 grados, el cielo se encuentra despejado. En Córdoba capital, 14 grados, la temperatura, el cielo se encuentra cubierto con lluvia débil, mientras que en la ciudad autónoma de Buenos Aires la temperatura es de 14 grados y el cielo parcialmente nublado.
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1: Dicen que para que una pareja dure muchos años hay que aprender a convivir, a ceder, a perdonar, también a reírse con el otro. ¿Vos estás en pareja? ¿A qué edad se conocieron y cuántos años hace que están juntos? ¿Cuál es el secreto para que funcione? ¿Pensás que de haberse conocido teniendo otras edades las cosas hubieran resultado distintas? 11-75-38-101-1 y también te preguntamos, ¿o qué le dirías, un consejo que le darías a una pareja joven que recién se inicia? 11-75-38-101-1 en Latina. 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
2: Martina, estaba escuchando recién cómo mantener una relación de tantos años. Un señor acaba de mencionar buena cama con 30.

0: Yo te explico mi situación. Tengo 8 años de casado, tengo 30. Con el amor de mi vida, obviamente, la amo a montones, muero por ella. No es tan así en mi caso, pero sobre todo los detalles de amor, construir cada día es lo que hace la diferencia.
1: Un saludo.
2: Hola, buenas noches. Habla Gladys de Wilde. Quería contar mi historia. Mi historia es la siguiente. Estuve 11 años de novio y 8 meses de casada. Lamentablemente, nos conocimos de muy jovencitos. Yo 14, él 17. Y bueno, fue un noviazgo muy lindo, muy largo, hermoso, estábamos siempre juntos, hasta que se enamoró de otra mujer, y esa mujer era una señora casada con 2 hijos. Y bueno, y ahí terminé mi relación con ese novio, y gracias a Dios después pude conocer otra persona, con la cual estuve más de 30 años y la pasé muy lindo. O sea, lo lindo de todo esto es que conocí el amor. Gracias.
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0: 9:31 en todo el país. El presidente Javier Milei suspendió su viaje al Reino Unido en medio de la tensión por Malvinas. Tenía previsto viajar a Londres el 23 y 24 de octubre para dar una charla en Oxford. La decisión se dio a conocer luego del endurecimiento de la postura oficial sobre Malvinas y en medio de las nuevas tensiones con el Reino Unido. Javier Milei encabezará este viernes un acto ante docentes y estudiantes por el Día del Maestro. El presidente se presentará mañana en la Biblioteca Nacional de Maestros del Palacio Sarmiento, sede de la Secretaría de Educación. Elías Barrio Nuevo, sospechoso del crimen de Ituzaingó, se filmó antes de ser arrestado. El presunto femicida de 19 años fue detenido por efectivos de la policía bonaerense en el partido de General Rodríguez. Horas antes, filmó un video para exculparse de ese crimen a más de 24 horas del hecho y con un operativo policial desplegado en diferentes áreas de la zona oeste del conurbano. El sujeto fue detenido mientras circulaba por las esquinas de Bolivia y Mercedes en el municipio de General Rodríguez. Estudiantes denunció a Memphis Depay ante la Conmebol por sus gestos ofensivos en La Plata y pide que no juegue el partido revancha. El pincha pretende que el futbolista neerlandés sea sancionado por el gesto de fuck you que realizó ante la parcialidad local. La ida de los cuartos de final de la Copa Libertadores terminó 1-1 y la vuelta será el próximo miércoles en Brasil. 9:33, la temperatura a esta hora en la ciudad de Santa Fe es de 16 grados, el cielo se encuentra parcialmente nublado. Si nos trasladamos a Río Cuarto, en Córdoba, la temperatura es de 12 grados, el cielo se encuentra parcialmente nuboso, mientras que en la ciudad autónoma de Buenos Aires, a esta hora la temperatura es de 14 grados y el cielo parcialmente nublado.
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0: Dicen que para que una pareja dure muchos años, hay que aprender a convivir, a ceder, a perdonar y también a reírse con el otro. Por eso te preguntamos, ¿estás en pareja? ¿A qué edad se conocieron y cuántos años hace que están juntos? ¿Cuál es el secreto para que funcione? 11 75 38 1011 ¿y qué consejo le darías, si es que sos de dar consejo, a una pareja que recién inicia? ¿Pensás que de haberte conocido vos con la persona con la que estás ahora, en otras edades las cosas hubieran resultado distintas? 11 75 38 1011 en Latina. 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
2: Hola Radio Latina, soy Nadia de González Catán. Bueno, me encanta la cocina. Hace 19 años que estoy felizmente en pareja con mi marido Hugo. No estamos casados, pero bueno, tenemos el concubinato y tenemos un nene de 11 años. Y me arrepentiría de no haber tenido otro, porque ahora ya no puedo. Y bueno, cuando quisimos buscar, cuando llegó no pudo ser. Y bueno, nada, tenemos un nene, pero estamos felizmente en pareja, con nuestra casita. Y no me arrepiento de nada. Y bueno, la verdad que soy muy feliz. Un beso a Radio Latina.
3: Latina, buenas noches, Antonio de Pilar. Bueno, hace siete años que estoy en pareja con Graciela. Y bueno, en principio yo era muy tóxico, lo reconozco. Pero después, cuando pasan los años y uno tiene que aprender a confiar en la pareja. Y bueno, hoy por hoy estamos bien. Nadie invade la privacidad del otro. y el respeto, siempre con respeto, nada de agredirse ni verbalmente ni físicamente, nada, porque el día que se pierde eso, se pierde todo. Así que le mando un abrazo, que tenga buenas noches.
4: Buenas noches, Radio Latina. Me encanta la música. Soy Carolina. Somos una pareja felices, pero no tengo hijos. Y algún día voy a tener.
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1: 10 de la noche, un minuto en todo el país. Kirno y Presti viajan a Tierra del Fuego para reactivar la base naval integrada. La inesperada foto que se puede llegar a dar. El canciller y el ministro de Defensa de la Nación se trasladarán al sur. Junto a integrantes de las fuerzas y legisladores libertarios, el gobernador de Tierra del Fuego, Gustavo Melella, los recibirá en Ushuaia en el día de mañana. Una carta inédita de 1833 contó cómo fue la usurpación ilegal de los británicos en las Islas Malvinas. El escrito pertenece a Juan Ramón Balcarce y se lo envió al gobernador de Tucumán, Agustín Heredia, días después de que los ingleses invadieran el archipiélago argentino. Allí relató qué ocurrió durante las primeras horas y las amenazas de los buques del Reino Unido.

0: cruzaron a Lisandro Martínez con la leyenda del fútbol inglés que siempre lo critica. Tras la goleada de Manchester United ante Saba por la Champions League, el defensor le contestó a Jamie Carragher en el estudio de la CBS Sports y provocó las risas de todo el plantel. Lisandro Martínez volvió a cruzarse con uno de los futbolistas que más cuestiona su llegada a la Premier League y le respondió con una frase que dejó en offside al ex defensor del Liverpool. El encuentro ocurrió este jueves en el estudio de CBS Sports. El defensor argentino fue una de las figuras del partido, además de aportar solidez. En el fondo convirtió el cuarto gol del encuentro. Terminado el partido, Martínez pasó por el panel de CBS Sports, integrado por Thierry Henry. Allí Richards le hizo una pregunta habitual del programa sobre cuál era su análisis o analista favorito del estudio, y el argentino no dudó en elegir a Henry, algo que generó la reacción inmediata de todos los jugadores. Me gusta ver a los jugadores de calidad, les dijo el argentino. Estados Unidos impuso nuevas sanciones a las redes que financian a los proxies en Irán, en Medio Oriente. El Tesoro golpea a comandantes de Kataib Hezbollah y a una red de cambistas libaneses vinculada a Hezbollah en el marco de una ofensiva económica que Washington endurece mientras la guerra contra Irán, en su séptimo mes, encarece los combustibles antes de las legislativas del mes de noviembre en los Estados Unidos. Desde la noche, 3 minutos, la temperatura en la ciudad de Mendoza es de 14 grados, el cielo se encuentra parcialmente nublado. En Tandil, provincia de Buenos Aires, 10 grados la temperatura, 8 la sensación térmica, el cielo se encuentra despejado, mientras que aquí en la ciudad autónoma de Buenos Aires la temperatura es de 14 grados y el cielo parcialmente nublado.
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0: Y afirman que para que una pareja dure muchos años, hay que aprender a convivir, a ceder, a perdonar y también a reírse con el otro. ¿Estás en pareja? ¿A qué edad se conocieron? ¿Cuántos años hace que están juntos? ¿Cuál es el secreto para que funcione? ¿Nos contás? 11 75 38 1011. En Latina te escuchamos.

0: Hola, Latina. Con el tema de la consigna, bueno, yo hace 30 años que estamos en pareja, tenemos mucha tranquilidad, mucha paz, porque estamos a una distancia de 5.000 kilómetros, nos vemos una vez al año y aparte, bueno, yo conozco los amantes de ella y ella conoce mis amantes y de vez en cuando nos juntamos todos y hacemos un asadito. Bueno, esa es la mejor receta para durar muchos años. Gracias, Latina, saludos.
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1: 10 de la noche, 30 minutos en todo el país. Gastón Granado y Axel Kicillof inauguraron tres importantes obras en materia de seguridad, salud y servicios. Ezeiza vivió una jornada histórica con la puesta en marcha de un conjunto de obras estratégicas para el distrito. Intendente Gastón Granados y el gobernador bonaerense Axel Kicillof encabezaron una recorrida centrada en tres prioridades de gestión: el fortalecimiento de la seguridad, la ampliación del sistema sanitario de urgencias y la centralización de los servicios administrativos provinciales. Durante el acto central, Gastón Granados valoró el impacto de la jornada. Hoy es un día histórico para Ezeiza. Gracias a la articulación permanente entre el municipio y la provincia, logramos que nuestra gente pueda tener más seguridad, más salud y más presencia del Estado en la ciudad. A pesar del desfinanciamiento del gobierno

0: Nacional, nuestro compromiso es seguir mejorando la calidad de vida de los vecinos y las vecinas. En medio de la tensión por Malvinas, Milei suspendió su visita al Reino Unido. El gobierno había confirmado la visita del presidente a Inglaterra para disertar en Oxford y reunirse con empresarios. Sin embargo, luego se dio marcha atrás. Fue a comprar una torta de cumpleaños para su pareja y terminó atropellando y matando a un hombre. Esto ocurrió en Comodoro Rivadavia, provincia del Chubut. El conductor, según informaron las autoridades, había salido a comprar una torta de cumpleaños. El hecho se registró el miércoles alrededor de las 21 cuando el hombre pasaba por un costado del camino Roque González, a 3 kilómetros de una rotonda del ingreso al barrio San Cayetano. Claudio Barrelier y otros 5 acusados van a juicio por el femicidio de Agostina Vega en Córdoba. Así lo pidió el fiscal Raúl Garzón, que investiga el caso. El abogado Carlos Nashi, representante de la mamá de Agostina, confirmó esta novedad y explicó que la elevación a juicio implica que la investigación ya cuenta con la prueba necesaria para que el caso sea debatido ante una cámara del crimen. Diez de la noche, 32 minutos en todo el país. En la ciudad de Merlo, San Luis, el cielo parcialmente nublado y la temperatura actual es de 10 grados. En Bahía Blanca, Buenos Aires, cielo con nubes y claros, temperatura actual 10 grados. En la ciudad autónoma de Buenos Aires, el cielo se encuentra con nubes y claros y la temperatura actual es de 14 grados.
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0: Dicen que para que una pareja dure muchos años hay que aprender a convivir, a ceder, a perdonar y también a reírse con el otro. A vos te preguntamos, ¿estás en pareja? ¿A qué edad se conocieron y cuántos años hace que están juntos? ¿Cuál es el secreto para que funcione? ¿Pensás que de haberse conocido teniendo otras edades las cosas hubieran resultado distintas? ¿Hay algo que aprendieron con los años y que hoy saben que es fundamental para seguir juntos? ¿Algún consejo que le puedas dar a una pareja joven? 11 75 38 1011. Te escuchamos por ahí.
3: Hola Radio Latina, ¿cómo andan acá escuchándolo? Me llamo Nahuel, hace 10 años que estoy en pareja, 4 años de casado, un nene de 7 años. Y nada, básicamente mucho diálogo, confianza, y no invadir el espacio privado del otro, que cada cual conserve sus amigos, que cada cual tenga la posibilidad de salir solo con sus amigos sin necesidad de que la otra persona esté todo el tiempo escribiendo y molestando. Respetar, simplemente eso.
4: Hola Latina, ¿qué tal? Habla Noemí Alcaraz de Virrey del Pino, partido de La Matanza. Para hablar de la consigna, yo tuve una pareja, tuve hijos, 5 hijos. Bueno, él falleció, después conocí a otro. Con él llevo ya 25 años y tengo un hijo ya de él, de 26 años, porque antes de juntarme ya estuvimos viviendo juntos y bueno, de eso nació mi pequeño de 26 años ya hoy en día. Lo que puedo decir es que las relaciones hay que saber sobrellevarlas. Con el tiempo, tratar de entenderse, respetarse, y bueno, eso lleva a que uno tenga una larga convivencia. Saludos, un abrazo para todos, y viva el amor.
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1: 11 de la noche, 4 minutos en todo el país. Juicio por la muerte de Maradona. Un perito desvinculó a Kosachov de la muerte del 10 al asegurar que su medicación no provocaba cardiotoxicidad. Aníbal Areco, representante en la Junta Médica de la imputada, defendió el tratamiento de la psiquiatra y dijo que los fármacos que le dio eran dosis leves y no riesgosas. Alarmante frase de Pierre Gasly antes del estreno del circuito de Fórmula 1 en Madrid. El piloto de Alpine analizó el trazado de Madrid. Apostaría mi dinero a que habrá bandera roja, dijo el francés. También reconoció, creo que en el simulador he tocado todos los muros. El camionero que fue filmado pintando un graffiti en el Parque Nacional Nahuel Huapi deberá restaurar las paredes que vandalizó. También deberá limpiar otras 11 pintadas detectadas a lo largo del tramo de la Ruta Nacional 237 a la altura del kilómetro 1591, después de un acuerdo de reparación integral impulsado por el fiscal federal Juan Manuel García Barrese. Argentina le comprará 4 helicópteros UH-60L Black Hawk a los Estados Unidos. El Departamento de Estado estadounidense autorizó la operación que contempla la fabricación de las aeronaves por parte de Sikorsky y la incorporación de 2 motores producidos por General Electric, además de sistemas de radio, transportadores y equipos destinados a tareas de rescate y emergencia. Once de la noche, 5 minutos en todo el país. En Villa Carlos Paz hay lluvia moderada y la temperatura actual es de 11 grados. En Mar del Plata, cielo despejado, temperatura actual 11 grados. En la Ciudad Autónoma de Buenos Aires, el cielo se encuentra con nubes y claros y la temperatura actual es de 14 grados.
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1: Dicen que para que una pareja dure muchos años hay que aprender a convivir, a ceder, a perdonar y también a reírse con el otro. A vos te preguntamos, ¿estás en pareja? ¿A qué edad se conocieron y cuántos años hace que están juntos?

0: ¿Cuál es el secreto para que funcione? ¿Pensás que de haberse conocido teniendo otras edades las cosas hubieran resultado distintas? ¿Hay algo que aprendieron con los años y que hoy saben que es fundamental para seguir estando juntos? ¿Qué consejo le darías a una pareja joven? 11 75 38 1011. Te escuchamos por ahí.
1: Hola, buenas noches. Mi nombre es Diego, soy de Guernica y con respecto a la consigna, yo conocí a mi esposa a los 22, ella tenía 16. Actualmente voy a cumplir 50 y seguimos juntos. Tenemos 3 hijos hermosos. Y el secreto para durar, por lo menos para nosotros, siempre fue la paciencia, el respeto mutuo y siempre, pero siempre hablar si hay algo que le pueda llegar a molestar a uno o al otro. Siempre, siempre hablar, no callar, porque después eso fractura la pareja.
2: Hola, Latina. Con el tema de la consigna, bueno, yo hace 30 años que estamos en pareja, tenemos mucha tranquilidad, mucha paz, porque estamos a una distancia de 5.000 kilómetros, nos vemos una vez al año. Y aparte, bueno, yo conozco los amantes de ella y ella conoce mis amantes. Y de vez en cuando nos juntamos todos y hacemos un asadito. Bueno, esa es la mejor receta para durar muchos años. Gracias, Latina, saludos.
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1: Once de la noche, 32 minutos en todo el país. Hay esperanza porque este fármaco funciona mejor que cualquier otro. Un experto de Harvard celebró un avance clave contra el cáncer de páncreas. En Estados Unidos se aprobó la Daraxonrasib, un medicamento que duplicó el tiempo de supervivencia de un grupo de pacientes. Brian Wolpin, investigador del Instituto Oncológico Dana-Farber, encabezó un ensayo y reveló detalles inéditos sobre este hito. Un camionero realizó un adelantamiento prohibido en la Ruta 7 y quedó a segundos de un choque frontal. Todo quedó registrado en un video. Uno de los conductores sobrepasó a otro en el kilómetro 1165 con doble línea y en curva y regresó a su carril segundos antes de cruzarse con otro camión que venía de frente. Un adolescente planeaba matar a sus compañeros de colegio, se lo contó al ChatGPT y el FBI lo detectó. Allanaron su casa en Quilmes. La Policía Federal inició la investigación después de recibir una alerta el 19 de agosto. El ataque estaba previsto para el 2027, aunque evaluaba adelantarlo. Suicidio en la Argentina. La tasa llegó a su máximo histórico y preocupa este impacto especialmente en adolescentes. Cada 10 de septiembre se conmemora el Día Mundial de la Prevención del Suicidio. En el marco de esta efeméride preocupan las cifras registradas en Argentina, donde la tasa llegó al pico histórico, siendo los adolescentes el grupo de mayor incidencia. La tasa ubica al país segundo en Sudamérica, detrás de Uruguay y por encima de Chile. Once de la noche, 34 minutos en todo el país. En la ciudad de Rosario, el cielo está cubierto y la temperatura actual es de 14 grados. En Tandil, cielo con nubes y claros y temperatura actual de 9 grados. En la ciudad autónoma de Buenos Aires, el cielo se encuentra con nubes y claros y la temperatura actual es de 13 grados.
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0: Dicen que para que una pareja dure muchos años hay que aprender a convivir, a ceder, a perdonar y también a reírse con el otro. A vos te preguntamos, ¿estás en pareja? ¿A qué edad se conocieron y cuántos años hace que están juntos? ¿Cuál es el secreto para que funcione? ¿Pensás que de haberse conocido teniendo otras edades las cosas hubieran resultado distintas? ¿Hay algo que aprendieron con los años y que hoy saben que es fundamental para seguir juntos? ¿Qué consejo le darías a una pareja joven? 11-75-38-101-1. Te escuchamos por ahí.
1: Hola Latina, ¿cómo están?
2: Hola Latina, qué linda música.
1: Nosotros somos Yoli y Daniel de Lomas de Zamora y de Bursaco. Y nosotros pensamos que no hay una receta ideal para sostener una pareja. Pero bueno, nosotros hace 8 años que estamos en pareja, hace 2 años que nos casamos, no convivimos, estamos un montón acompañándonos y eso es lo que priorizamos, la compañía, el amor, el respeto,
2: la fidelidad,
1: y bueno,
2: uno a otro,
1: y cuidar la familia.
2: Y cuidar la familia.
1: Cuidar la familia. Tenemos unos hijos maravillosos.
2: Hermosos.
1: Los dos tenemos hijos en diferentes gestiones, por así decirlo. Pero bueno, nos complementamos muy bien entre todos. Así que bueno, creo que...

0: priorizamos eso y sobre todo la compañía, ¿no? Porque pensamos que lo que queda en definitiva es eso, acompañarse.
1: Y perdón, que nunca se pierda la magia, que nunca se pierda el amor, que nunca se pierda reinventar día a día. Eso es lo que más vale.
0: Gracias, Latina. Nos
1: Nos
0: hacen una hermosa
1: amamos.
0: compañía.
1: Muchas
0: Gracias,
1: gracias. Qué
0: gracias,
1: hermosa música.
0: gracias.
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0: Decisión de la AFA después del reclamo de Vélez contra Boca en la Copa Argentina. El Tribunal de Disciplina del Fútbol Argentino dio a conocer su primera resolución. Se da por vista por el término de 5 días contados desde la fecha de esta resolución al Club Boca, debiendo tomar conocimiento y contestar dentro de ese plazo. El organismo tomó conocimiento formal de la presentación y en la medida todavía no se define si la clasificación obtenida por Boca en el campo de juego quedará firme. En esta primera instancia, el tribunal le otorgó al Club de la Ribera un plazo de 5 días para acceder al expediente, analizar los argumentos de Vélez y presentar su correspondiente descargo. Elías Barrionuevo, sospechoso del crimen en Ituzaingó, se filmó antes de ser arrestado. No maté a mi novia, no soy femicida. El presunto femicida de 19 años fue detenido por efectivos de la bonaerense en el partido de General Rodríguez. Horas antes, filmó un video para exculparse del crimen. Polémica en Chile. Un diputado sostuvo que las Malvinas son inglesas y el estrecho de Magallanes chileno. Las declaraciones de Javier Olivares Avendaño reavivaron la polémica al vincular el archipiélago con la discusión sobre la soberanía del estrecho de Magallanes, un tema que tensó recientemente la relación entre Chile y la Argentina. Noche 4:04 en todo el país. En Puerto Madryn, lluvia débil, temperatura actual de 6 grados. En Mendoza, cielo con nubes y claros, temperatura actual 11 grados. En la ciudad autónoma de Buenos Aires, el cielo está con nubes y claros y la temperatura actual es de 13 grados.
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1: 12 de la noche, 33 minutos en todo el país. Escándalo en Mendoza, una mujer dejó solo a su hijo de 3 años para ir a bailar. 25 años tiene esta madre que lo dejó solo en una vivienda de Rivadavia, Mendoza, y se fue a bailar, un episodio que activó un operativo policial y la intervención del equipo técnico interdisciplinario, que ahora evalúa qué medida de protección corresponde adoptar. El llamado lo hicieron los vecinos, que alertaron sobre la presencia de un niño solo dentro de una casa. Los efectivos llegaron cerca de las 23:10 y comprobaron que el pequeño estaba sin ningún adulto responsable. Tenso momento en el que el comisario Maciel quedó cara a cara con los padres de Loan y les pidió perdón. Sobre el final de su declaración ante el tribunal que juzga la desaparición de Loan Peña, el comisario Walter Maciel miró a los ojos a María y a José, los padres del niño, y les pidió perdón por una promesa que les hizo durante las primeras horas de búsqueda. «Les quiero pedir disculpas a la madre porque le prometí que iba a traer a su hijo», expresó. El comisario recordó que llegó al lugar después de recibir el aviso de que Loan, de 5 años, había desaparecido. Allí se entrevistó con Catalina, la abuela del nene, con sus padres y con las primeras personas que habían estado en el lugar. El divertido cruce de Elicha Martínez con un histórico de la Premier que lo había criticado con dureza. El jueves, el Manchester comenzó de la mejor manera la Champions League, goló 4-0 al Sabak de Azerbaiyán como local. Uno de los goles fue de Lisandro Martínez, que habló en la cadena inglesa CBS Sports y tuvo un divertido intercambio con Jamie Carragher, el exfutbolista que suele criticarlo con dureza. En ese programa los analistas son Thierry Henry, Mika Richards, Carragher y la periodista Kate Abdo. Y suelen repasar la actividad de cada fecha de la Champions League con un estilo que permite las bromas y el clima distendido. Por eso, consciente de las críticas del ex defensor del Liverpool para el futbolista argentino, Richards buscó una respuesta picante y se encontró con un momento divertido. «Lisandro, ¿lo has visto a Jamie como defensor? ¿Qué piensas de él?», dijo el ex Manchester con un tono que invitaba a la respuesta en broma. El Licha entendió la pregunta y se sumó. «Como jugador, es una buena persona», dijo. Y eso despertó las carcajadas de los presentes y algunas risas de Carragher. Se conoció una pericia clave sobre las armas utilizadas en el crimen de Federico Aramburu, 10 disparos en 8 segundos. El lunes se desarrolló en París una nueva audiencia del juicio por el asesinato del ex rugbyer argentino Federico Martín Aramburu. Dos hombres están acusados por el crimen del deportista que ocurrió en marzo 2022 y quedaron más complicados después de la presentación de esta pericia clave en las armas que dispararon aquella noche. Un artículo publicado por el diario francés L'Equipe explica que en la audiencia de este jueves se presentó un análisis balístico que contradice la existencia de disparos de advertencia o de disuasión. Se trata de una conclusión que pone en jaque al principal argumento de la defensa de los acusados. ...12 de la noche, 36 minutos en todo el país. En Resistencia, Chaco, el cielo está parcialmente nublado y la temperatura actual es de 18 grados... En la ciudad de Bahía Blanca, cielo con nubes y claros, temperatura actual 10 grados. En la ciudad autónoma de Buenos Aires, el cielo tiene nubes y claros, la temperatura actual es de 14 grados.
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1: 1:01 a.m. en todo el país. El gobierno volverá a reunirse con la iglesia por la visita del Papa y espera la agenda para resolver si decreta feriado o asueto. La Casa Rosada mantendrá un nuevo encuentro de coordinación a mediados de septiembre. La evaluación previa es que la presencia de León XIV tendrá un tono de celebración y no debería convertirse en un foco de tensión. La inflación de alimentos fue del 1,7% en agosto. El rubro es uno de los que mayor incidencia tiene en el costo de vida de todo el país. Se ubicó en el mismo porcentaje que el nivel general de precios del octavo mes del año. Inflación del 1,7 con un dato mensual que coincide con el índice de precios al consumidor, que también fue del 1,7. En pleno aumento de la tensión con Londres por Malvinas, Estados Unidos aprobó la venta de 4 helicópteros militares a la Argentina. La operación asciende a $140 millones. Se trata de aparatos polivalentes Black Hawk con su equipamiento. Tras el ataque a tiros contra un hombre frente a una escuela del Palomar, los vecinos piden seguridad. No podemos vivir más así. Los manifestantes concentraron en la puerta de la casa de la familia del intendente de Morón para reclamar mayor seguridad. Una de la mañana, tres

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1: 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Lucra y Desacatados. 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
1: En marzo de 2015 se lanzó la original. En este 2026, un clásico vuelve en versión cuarteto. Luciano Pereyra, Eugenia Quevedo, Seré.

La cantautora colombiana Gracie enciende la llama de Candela, un viaje sonoro que explora la fuerza, la pasión y el autodescubrimiento en su cuarta producción, disponible en todas las plataformas digitales. Gracie, malo bien.

acaba de editar su nuevo álbum Otra que Arde y se viene una gira nacional para presentarlo. Olivia Wilde junto a Coti hacen Tus Errores. Para

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1: Seis y media. Javier Milei encabezará este viernes un acto ante docentes y estudiantes por el Día del Maestro. Será en la Biblioteca Nacional de Maestros del Palacio Sarmiento, sede de la Secretaría de Educación. El precio del petróleo volvió a saltar y las acciones argentinas subieron hasta un 6% en Wall Street. El Merval ganó 1,5 en su nivel más alto en 5 semanas. Los bonos bajaron 0,6 con un riesgo país en 491 puntos. El dólar siguió a 1.535 en el Banco Nación y el Banco Central compró solo 6 millones en el mercado. Caso Loan Peña. Ayer, Walter Macier, el excomisario acusado de presunta sustracción y ocultamiento de menor, declaró que el pequeño desaparecido fue atropellado y que los culpables son Carlos Pérez, María Victoria Cailiaba y Laudelina Peña. En una larga testimonial ante el Tribunal Federal de Corrientes, Maciel reconstruyó su trabajo sobre la investigación y desligó toda responsabilidad y encargó a la tía de Loan Peña, de quien sostuvo que mintió durante todo el proceso. Copa Argentina. Ayer la AFA oficializó en el boletín oficial la presentación del reclamo de Vélez contra Boca por una presunta mala inclusión de 6 jugadores extranjeros en la plantilla de la Copa Argentina. Al mismo tiempo estableció el plazo para que Boca pueda hacer su descargo. De esta manera, Boca tiene hasta el próximo martes para presentar su defensa, la documentación y esperar por la resolución de este caso. Datos del tiempo. Estamos en este momento en Clodomira, Santiago del Estero, con 15 grados 7 de temperatura, 89% de humedad. El cielo está cubierto. Se esperan lluvias hacia la noche con una máxima de 24. En Río Turbio, 5 grados 6 bajo cero. 9 grados 1 bajo cero de sensación térmica. 85% de humedad. El cielo está ligeramente nublado por allí y la máxima de hoy llegaría a 5. En la ciudad de Buenos Aires, 12 grados 9 décimas, 83% de humedad. El cielo parcialmente nublado. Se esperan lluvias hacia la noche de hoy. Atención. Y la máxima, 18.
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1: Y hoy es 11 de septiembre y es el Día del Maestro en homenaje. Recordemos, es la fecha en la cual pasa la inmortalidad Domingo Faustino Sarmiento. Y seguramente todos tenemos...

0: tenemos algún maestro, alguna maestra más que nada, ¿no? Porque es una profesión donde hay mayoría femenina, aunque también hay muchos maestros. En los últimos años se han ido incorporando, sobre todo, muchos hombres a esta profesión. Pero bueno, es una predominantemente femenina y seguramente todos recordamos a alguna maestra de manera muy especial, ¿no? Alguien que ha marcado nuestras vidas, que nos enseñó no solamente las cuestiones que tienen que ver con el colegio. Recordemos que al colegio no se va a aprender únicamente las asignaturas, ¿no? Se aprende a socializar, se aprenden comportamientos que tienen que ver con lo social, se aprende higiene, se aprenden hábitos, costumbres, que a veces están en casa también y otras veces no. Otras veces solo están en la escuela. Así que hoy en este Día del Maestro, con este recuerdo que seguramente todos tenemos, el que nos tenía mucho cariño, el que nos hacía morir de miedo, el que nos enseñó algo que todavía recordamos, ese maestro, esa maestra que protagonizó alguna anécdota que quedó para siempre, o ese que sin que te dieras cuenta te inspiró y te hizo interesarte por tu materia más que por esa materia más que por ninguna otra. Muchos docentes que han definido a la larga nuestra profesión futura porque iban viendo en nosotros ciertas cualidades y nos iban marcando un poco el camino. ¿Cuál fue el maestro o la maestra que más recordás y por qué? ¿Tuviste alguno que te haya marcado, que recuerdes hasta hoy, que haya tenido algún rol preponderante, ¿no? ¿Recordás también las travesuras que hacíamos de chicos? ¿Que le hemos hecho a algún maestro, a alguna maestra? ¿Alguna vez te retaron y muchos años después entendiste que esa maestra tenía razón? ¿Qué maestro o maestra te gustaría volver a encontrar hoy para decirle gracias?
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1: 7 de la mañana. Javier Milei suspendió su viaje al Reino Unido en medio de la tensión por Malvinas. El presidente tenía previsto viajar a Londres los días 23 y 24 de octubre para dar una charla en Oxford. La decisión se dio a conocer después del endurecimiento de la postura sobre Malvinas y en medio de las nuevas tensiones con el Reino Unido. El camionero que fue filmado pintando un graffiti en el Parque Nacional Nahuel Huapi deberá restaurar las paredes que vandalizó. También tendrá que limpiar las otras 11 pintadas detectadas a lo largo del tramo de la Ruta Nacional 237, a la altura del kilómetro 1591, tras un acuerdo de reparación integral impulsado por el fiscal federal Juan Manuel García Barrese. Walter Samuel deja el cuerpo técnico de la selección argentina. Será el próximo 30 de diciembre y no continuará durante 2027, independientemente de lo que decida Lionel Scaloni sobre su propio futuro. Después de 8 años junto a la selección, el ex defensor buscará iniciar su carrera como entrenador y tiene un objetivo concreto: ir en Europa. Donald Trump prometió $5,000 a cada estadounidense si el partido gana las legislativas. El presidente de Estados Unidos aseguró que los adultos estadounidenses podrían recibir esta suma si el Partido Republicano mantiene el control de la Cámara de Representantes y el Senado. La polémica promesa económica fue realizada durante un acto partidario. Vamos a ver qué temperatura tenemos en el Jardín de la República. Nos vamos a San Miguel de Tucumán con 13 grados 7 de temperatura, 92% de humedad. El cielo está parcialmente nublado y con neblina y hoy promete una máxima de 22 grados. San Carlos de Bariloche, otro de los destinos hermosos de nuestro país, 1 grado 1 bajo cero. 7 grados 4 bajo cero de sensación térmica, 72% la humedad y un cielo parcialmente nublado. Habrá lluvias y nevadas en el día de hoy y la máxima 5 grados. En la ciudad de Buenos Aires, con cielo parcialmente nublado, con pronóstico de lluvias hacia la noche, tenemos 12 grados 9 décimas, 83% de humedad y una máxima estimada en 18.
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1: Y hoy es el Día del Maestro, bueno, en homenaje por supuesto a Domingo Faustino Sarmiento, un hombre de la historia argentina, dos veces presidente y además que siempre se lo vincula a eso, ¿no? Al tema de la reforma o en todo caso la constitución de un Estado, el sueño de la concreción de una nación y con ella el factor fundamental que era la educación y bueno, toda la obra que ha hecho Sarmiento que tiene que ver específicamente con eso, ¿no? Con tratar de tener más y mejor educación en nuestro país como formadora de ciudadanía, fundamentalmente, ¿no? Porque uno a veces dice, bueno, la educación, sí, aprendes a sumar, a leer y a escribir, aprendes a ser ciudadano también. Esa es la tarea fundamental que tiene la escuela desde siempre en todos lados, ¿no? Así que hoy en este Día del Maestro seguramente todos recordamos algún maestro, alguna maestra. Claro, ¿cómo no nos vamos a acordar si desde que somos chiquitititos que vamos al colegio siempre ha habido allí algunos que simplemente nos han enseñado, nos han educado, nos han formado, pero hay otros que han sembrado en nosotros la semillita de la curiosidad, la vocación. ¿Cuánto le debemos a la escuela? Seguramente en alguna tarea, en alguna asignatura en particular, haber descubierto qué queríamos ser de grandes. Aprendimos muchas cosas en la escuela, sin lugar a dudas, que van más allá de los libros. Por eso recordamos al que nos tenía cariño o al que nos daba miedo porque era muy severo, muy severa. el que nos enseñaba algo que todavía recordamos. Esas enseñanzas para la vida. Esa maestra con la cual protagonizamos alguna anécdota que nos quedó para siempre. O esa que, sin que te dieras cuenta, te inspiró para seguir adelante. O te ayudó en un momento difícil. ¿Cuál fue el maestro o la maestra que más recordás? ¿Tuviste alguna que te haya marcado así para toda la vida? ¿Alguna travesura? Sí, recordemos también nuestras travesuras, que bastante bravos hemos sido. Nosotros nos vemos hoy con los ojos de hoy hacia el pasado y decimos, ¡ay, qué pesada! Recordemos cómo éramos, después le pedimos a nuestros hijos que no sean así. Chicos, por favor. ¿Alguna vez te retaron y muchos años después dijiste, tenía razón? En ese momento una bronca que te rete la señorita o que te pongan una nota en el cuaderno, pero tenía razón. ¿Qué maestro, qué maestra te gustaría volver a encontrar hoy y decirle gracias y darle un abrazo y decirle seño, como en aquel momento?
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1: 7:30. Estados Unidos aprobó venderle a la Argentina 4 helicópteros Black Hawk por $140 millones. La transacción también incluye varios artículos que van desde sistemas de aterrizaje, de radio o GPS, a equipos de rescate, dispositivos de mantenimiento y repuestos. La Corte Suprema anuló una ley de Misiones que declaraba insalubre a toda la industria papelera. El máximo tribunal declaró inconstitucional el artículo que consideraba insalubre a toda la actividad productora de pasta de celulosa, papel y cartón. La sentencia cuestionó que la norma provincial no diferenciara entre tareas, sectores ni espacios de trabajo con riesgos concretos para la salud. Un adolescente planeaba matar a sus compañeros de colegio. Se lo contó a ChatGPT y el FBI lo detectó. Allanaron su casa en Quilmes. La Policía Federal inició al recibir una alerta el pasado 19 de agosto. El ataque estaba previsto para 2027, aunque evaluaba adelantarlo. Con un equipo alternativo, Boca recibe a Central Córdoba en la Bombonera por el torneo Clausura. Será desde las 21:30 por la fecha 9. Boca tendrá una formación alternativa porque pone el foco en la revancha contra San Pablo en Brasil. ¿Dónde estamos? En La Plata, 8:30 la temperatura en esta mañana. El cielo parcialmente nublado, tenemos una humedad del 85% y la máxima llegará a 17. En Córdoba, en Corral de Bustos, 13:04, 70% de humedad, el cielo cubierto con tormentas pronosticadas para hoy, la máxima llegará a 19. En la ciudad de Buenos Aires, 12:02, 88% de humedad, el cielo está mayormente nublado. Lluvias para la noche y la máxima 18.
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1: Y hoy es el Día del Maestro. Saludamos desde aquí a todos los maestros y maestras de nuestro querido país por esa labor encomiable y a veces no valorada lo suficiente que hacen por la construcción de futuros ciudadanos, porque de eso se encarga la escuela, ¿no? No es un lugar al que uno va como si fuera un recipiente a recibir conocimientos, nada más, no. Se ponen en juego un montón de cosas, entre ellas la construcción de ciudadanía. Hoy es el Día del Maestro, seguramente todos tenemos alguna maestra o algún maestro que recordamos especialmente, por el motivo que fuera. Porque nos tenía mucho cariño o lo queríamos, la queríamos mucho. Había maestras que imponían muchísimo respeto, casi miedo, te diría. Eran buenas en el fondo, pero había que poner esa cara de perro ante 30 y pico de pibes, claro. Estaba la que nos enseñó algo que todavía recordamos, o la que protagonizó alguna anécdota con nosotros que no nos vamos a olvidar. Esa maestra, ese maestro que sin que vos te dieras cuenta, te inspiró para ser quien sos hoy, porque te hizo interesarte por su materia y de ahí quizás hasta nació tu vocación. ¿Cuál fue el maestro o la maestra que más recordás? ¿Por qué? ¿Tuviste alguno o alguna que te haya marcado en esta vida? ¿Recordás alguna travesura que le hayas hecho? ¿Alguna vez una maestra te retó y muchos años después dijiste, «Señor, tenías razón»? ¿Qué maestra, maestro, te gustaría volver a encontrar hoy para decirle gracias?
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1: Ocho de la mañana, dos minutos. El FMI respaldó al gobierno de Javier Milei pese a la caída de la industria y la construcción. El organismo internacional destacó los avances de Argentina en materia fiscal, inflación y reservas y descartó que la morosidad represente un riesgo para el sistema financiero. Sin embargo, la industria y la construcción profundizaron sus caídas y el mercado recortó la previsión de crecimiento del PBI para 2026. También se confirmó que la tercera revisión del acuerdo comenzará el 21 de septiembre. La Corte revocó el sobreseimiento del Pata Medina y ordenó revisar la causa por asociación ilícita, lavado de dinero y extorsión. La causa contra Juan Pablo Medina volvió a cambiar de rumbo. La Corte Suprema revocó el sobreseimiento del exsecretario general de la sección La Plata de la Unión Obrera de la Construcción de la República Argentina. Rescataron a 14 perros de una casa en el barrio porteño de Retiro. Una mujer fue imputada por abandono, maltrato y crueldad animal. El rescate tuvo lugar gracias a la denuncia de los vecinos que señalaron al domicilio como un lugar donde los perros estaban desnutridos. China aprobó una nueva ley de movilización para la defensa nacional que entrará en vigor el 1 de octubre y va a reemplazar a la normativa vigente desde hace 16 años. El texto amplía de 72 a 82 los artículos y establece, entre otras, amplía el alcance de la movilización, contempla la utilización de fábricas, transportes, puertos, infraestructura y datos, además de establecer obligaciones para ciudadanos y empresas cuando el Estado lo requiera.

0: Y nos vamos a Mar del Plata, 4 grados 3 décimas en este momento la temperatura, la humedad 100%, el cielo está mayormente nublado con niebla y se espera para hoy una temperatura máxima que llegaría a los 14 grados. Nos vamos a la ciudad de Salta y acá tenemos una temperatura de 4 grados, la humedad del 89%, viento del sudoeste a 8 kilómetros por hora, la máxima llegaría a 18 y hay probabilidad de algunos chaparrones. Ciudad de Buenos Aires, bueno, parece que tenemos lluvias para la nochecita de hoy, ¿eh? 12 grados 2 la temperatura, 88% de humedad, tenemos esta probabilidad de lluvias hacia la tarde y noche, la máxima 18.
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0: Y hoy es el Día del Maestro y estamos recordando a aquellos que nos enseñaron tantas cosas. No solamente a leer, a escribir, a sumar, a restar, a fechas históricas, a cuestiones de la biología. No, no. Maestros y maestras que nos han enseñado muchas de las cosas que nos han constituido después en lo que somos, en las personas que somos. De a poquito, ¿no? Muy sutilmente a veces, hasta nos han enseñado cuestiones que tienen que ver con la vida, que va más allá de lo académico. Y a eso, bueno, eso se agradece. Así que feliz día para todos ellos y ellas en este 11 de septiembre. Estamos hablando de qué pasaría si, ¿no? Si nos encontramos con aquel maestro, con aquella maestra, ¿qué le diríamos? Bueno, y de los recuerdos también que nos trae esta época. Hoy lo vivimos tal vez a través de hijos, de sobrinos, ahijados, nietos que van a la escuela y siempre uno se acuerda. Se acuerda de cómo fue de niño, sobre todo. Si conservamos esa memoria, podemos ser menos exigentes, tal vez, menos duros con los niños y niñas de hoy. Porque hemos sido bravos nosotros, hemos hecho travesuras también. Hoy es el Día del Maestro y, por supuesto, ese maestro que teníamos predilección, principal cariño, el que nos hacía morir de risa o de miedo porque era muy estricto, el que nos enseñó algo que nos duró para toda la vida, aquel maestro o maestra con el que tenemos mil anécdotas, y ese que sin que te dieras cuenta te fue inspirando o te hizo interesar tanto por su materia que después te terminaste convirtiendo en una persona dedicada a esa actividad. ¿Cuántas vocaciones se han formado gracias a la escuela, no? Porque es el primer lugar donde uno daba a conocer sus inquietudes. ¿Cuál fue el maestro o la maestra que más recordás y por qué? ¿Cuál te inspiró para la vida? ¿Qué recordás de tu paso por la escuela? ¿Alguna vez una maestra te retó y con los años dijiste, en ese momento te dio bronca, pero con los años dijiste, el aceño tenía razón? ¿A qué maestro o maestra te gustaría volver a ver para darle las gracias?
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1: 8:30. El gobierno oficializó mediante el decreto 983 el sistema de articulación de la política exterior. Tendrá foco en la defensa del reclamo argentino sobre las Islas Malvinas, Georgias del Sur, Sandwich del Sur y los espacios marítimos circundantes. Funcionará bajo la órbita del Ministerio de Relaciones Exteriores, Comercio Internacional y Culto, y a partir de la entrada en vigencia, los organismos comprendidos deberán informar a la Cancillería sobre reuniones, comunicaciones, negociaciones o contactos internacionales que puedan comprometer la posición oficial de la Argentina. Juicio por Maradona. Un perito desvinculó a Agustina Kosachov de la muerte del 10 al asegurar que su medicación no provocaba cardiotoxicidad. Se trata de Aníbal Areco, representante en la Junta Médica de la imputada. Defendió el tratamiento de la psiquiatra y dijo que los fármacos que le dio eran en dosis leves y no riesgosas. Franco Colapinto afronta la primera práctica del Gran Premio de España en el nuevo circuito de Madrid. El piloto buscará seguir mejorando su ritmo luego de un fin de semana positivo en Monza, donde finalizó en el noveno puesto y sumó puntos para Alpine. Será la primera vez que la Fórmula 1 corra en el nuevo circuito Madrid. El primer entrenamiento comienza a las 8:30, mientras que la segunda comenzará a las 12 y ambas durarán una hora. Fútbol, comienza la fecha número 9 del torneo Clausura y este viernes tenemos 3 partidos. A las 17, Newell's Vélez. A las 19:15, Defensa y Justicia, Gimnasia de Mendoza. A las 21:30, Boca, Central Córdoba. Datos del tiempo, estamos en Formosa, 18 grados, 94% de humedad, cielo cubierto, con llovizna. Hay chaparrones pronosticados para el resto del día y una máxima de 26. En Rincón de los Sauces, Neuquén, 4 grados, 2 décimas de temperatura, 84% de humedad, el cielo mayormente nublado. Tenemos una máxima de 18 para hoy. Y en la ciudad de Buenos Aires, 12 grados, 2 décimas, 88% es la humedad. El cielo mayormente nublado, tenemos probabilidad de lluvias y máxima de 18 grados.
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2: Latina, buen día. Mi nombre es Fernando. Bueno, hoy es mi cumpleaños. Cumplo 41. Bueno, mi maestro preferido fue el profesor Hernán, que me enseñó muchas cosas buenas. Gracias a Dios, soy lo que soy, que trabajo en la bañería y siempre me gustó. Pero él me dio la inspiración para seguir adelante. Tengo muy buenos recuerdos de mi profesor Hernán y mi maestra Marta, de segundo grado.
1: Hoy es el día del maestro y seguramente todos tenemos alguna que recordamos especialmente, que nos tenía mucho cariño, que nos hacía temer, que nos enseñó algo que todavía recordamos, la que protagonizó alguna anécdota inolvidable. O esa que, sin que te dieras cuenta, te inspiró, te hizo interesarte por su materia más que por ninguna otra. ¿Cuál fue el maestro o la maestra que más recordás? ¿Y por qué? ¿Tuviste alguno o alguna que te haya marcado para toda la vida? ¿Recordás alguna travesura que le hayas hecho? ¿Alguna vez te retaron y con los

0: años dijiste, el maestro o la maestra tenían razón? ¿A quién te gustaría volver a encontrarte hoy para decirle gracias?
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1: 9 de la mañana. Javier Milei encabezará hoy un acto ante docentes y estudiantes.

0: Martes, por el Día del Maestro, el lugar seleccionado fue la Biblioteca Nacional de Maestros del Palacio Sarmiento, sede de la Secretaría de Educación. De acuerdo a lo que informó Presidencia, la actividad comenzará a las 11 de la mañana y el jefe de Estado enviará un mensaje a la comunidad educativa en un contexto de debate en torno a la gestión del sistema de enseñanza y las condiciones del sector. El precio del petróleo volvió a saltar. Las acciones argentinas subieron hasta un 6% en Wall Street. El Merval ganó 1,5 en su nivel más alto en 5 semanas. El riesgo país estuvo en 491 puntos básicos. El dólar continuó a 1.535 pesos en el Banco Nación y el central compró solo 6 millones en el mercado. Caso Loan Peña. El excomisario Maciel dijo que el niño fue atropellado y complicó a Pérez Ava y a Laudelina. Ayer, Walter Maciel, excomisario acusado de presunta sustracción y ocultamiento de Loan Danilo Peña, declaró que el pequeño desaparecido fue atropellado y que los culpables son Carlos Pérez, María Victoria Cailiaba y Laudelina Peña. En una larga testimonial ante el Tribunal Federal de Corrientes, Maciel reconstruyó su trabajo sobre la investigación, se desligó de toda responsabilidad y encaró a la tía de Loan Peña, de quien sostuvo que mintió durante todo el proceso. Copa Argentina. Ayer la AFA oficializó en el boletín oficial la presentación del reclamo de Vélez contra Boca por la presunta mala inclusión de 6 jugadores extranjeros en la plantilla de la Copa Argentina. Al mismo tiempo se estableció el plazo para que Boca pueda hacer su descargo. Se da vista por el término de 5 días contados desde la fecha a esta resolución al club Boca Juniors, debiendo tomar conocimiento y contestar dentro de ese plazo. Por lo tanto, Boca tiene hasta el próximo martes para presentar su defensa, la documentación y esperar la resolución. Y vamos a recorrer el país y nos vamos a Puerto Iguazú, nos vamos a Misiones. Acá tenemos una temperatura de 20 grados, el cielo nublado, 96% de humedad. Se esperan tormentas fuertes para hoy, con una máxima que llegaría a los 25 grados. ¿Qué pasa en Ushuaia, en Tierra del Fuego? Bueno, por acá tenemos 1 grado 3 de temperatura, 75% de humedad, el cielo cubierto y la máxima que llegaría a 4 grados. Mientras que en la ciudad de Buenos Aires tenemos una temperatura de 12 grados 2 décimas, 88% de humedad, el cielo mayormente nublado, probabilidad de lluvias hacia la noche y una máxima de 18.
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0: Y hoy hablamos del Día del Maestro, ¿no? Seguramente todos tenemos algún maestro, alguna maestra que nos ha marcado especialmente, a la que recordamos con mucho cariño, ¿no? Aquella maestra preferida, aquella a la cual le temíamos, pero con el correr de los años entendimos que esa era su manera de enseñarnos también. Maestros o maestras con los cuales hemos tenido anécdotas para recordar. Aquellos que sin darnos cuenta nosotros, porque éramos muy chicos, nos fueron marcando el camino, nos fueron enseñando, quizás hasta ayudaron a que definiéramos nuestra vocación. Mirá qué importante, ¿no? Claro, no es aprender a leer y a escribir nada más, o hacer algunas cuentas. Se aprende de todo en la escuela. Se aprende a ser ciudadanos, nada menos. Así que vaya nuestro cariño y respeto para todos ellos y ellas en su día. Y a vos te preguntamos cuál fue ese maestro o maestra que más recordás, si tenés alguna anécdota para contarnos, si recordás alguna travesura también. Éramos bravos nosotros, ¿eh? Hoy ponemos carita de adultos ante nuestros hijos y ay, eso no se hace. Vamos, chicos, recordemos lo que éramos. ¡Unos salvajes! ¿Alguna vez un maestro o una maestra te retó y con el correr de los años dijiste, ay, si a mí un chico me hace esto? Pero tres veces lo retó, no una.

0: 3. Tenía razón la seño, ¿no? ¿A qué maestro o maestro te gustaría encontrarte para darle un abrazo, para decirle gracias?
1: Buenos días. Yo tengo recuerdos de mi maestra de primaria, que también es mi vecina, y yo ahora trabajo en un kiosco y la veo prácticamente todos los días, así que siempre le digo, era mi maestra favorita. Feliz día para todos los maestros y para todos los que están soñando con algún día serlo también.
2: Hola, buen día Latina. Soy Aida de Casanova, soy de Santiago del Estero y yo lo que recuerdo a mi maestro, Taguada, era un excelente maestro. Todo lo que soy le debo a él porque nos enseñó mucho, mucho, mucho de chiquito. De chiquita era muy, muy exigente, pero gracias a él soy lo que soy.
3: Hola, mi nombre es Graciela, soy de San Martín. Mi maestra que me marcó fue la de séptimo grado, tengo 58 años, así que imagínate que eran muy pocas en esa época que te podían llegar a marcar. Una re piola, dos docentes, piolísimas de séptimo, y ahora hoy soy docente, amo la docencia, amo ser maestra, soy jubilada y así todo, sigo trabajando, pido en las escuelas que trabajé que me sigan llamando, y amo porque los chicos son espectaculares, te rejuvenecen, te sacan todo lo malo que uno tenga. Es lo mejor que hay. Bueno, un beso grande y los escucho siempre. Un genio.
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1: Nueve y media. Javier Milei suspendió su viaje al Reino Unido en medio de la tensión por Malvinas. Tenía previsto viajar el 23 y 24 de octubre para dar una charla en Oxford. El camionero que fue filmado pintando un graffiti en el Parque Nacional Nahuel Huapi deberá restaurar las paredes que vandalizó. El camionero de 58 años tendrá que restaurar las formaciones rocosas que vandalizó con aerosol dentro del Parque Valle Encantado en Neuquén, tras un acuerdo de reparación integral que ya cuenta con respaldo judicial. Walter Samuel se va de la selección argentina, dejará su cargo en el cuerpo técnico el próximo 30 de diciembre y no continuará, independientemente de lo que decida Lionel Scaloni. Después de 8 años junto a la selección, el ex defensor buscará iniciar su carrera como entrenador y tiene el objetivo de dirigir en Europa. Donald Trump promete $5,000 a cada estadounidense si su partido gana las legislativas. El presidente aseguró que los adultos estadounidenses podrán recibir $5,000 si el Partido Republicano mantiene el control de la Cámara de Representantes y el Senado en las elecciones de noviembre. La polémica promesa económica fue realizada en un acto de campaña. Y nos vamos a Las Heras, a Mendoza, 9 grados 4 de temperatura, la humedad del 47%, el cielo está mayormente nublado, se esperan algunos chaparrones para hoy, con una máxima que llegaría a los 10 grados. Estamos en Goya, Corrientes, 15 grados, una décima, 97% de humedad. El cielo nublado, se esperan chaparrones y una máxima de 22. Y en la ciudad de Buenos Aires también, con cielo mayormente nublado, 12 grados, 2 décimas, 88% de humedad, probabilidad de chaparrones y una máxima de 18.
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2: Hola, Radio Latina. Bueno, un saludo muy grande a todas las maestras. Me acuerdo el nombre, tengo 54 años, me acuerdo el nombre de todas mis maestras de la primaria. María del Carmen, Julia, señorita Fina, Pastora. Otra vez Julia y Liliana y Alicia, en sexto y séptimo grado. Bueno, un saludo para ellas, un saludo para todos y bueno, gracias por hacerme encaminarme bien en la vida.
3: Muy buenos días, Latina. Quisiera contarles que me llamo Cecilia, soy de Benavides y yo me crié en un pueblito yerbatero donde tuve mis mejores maestros. La verdad que era una disciplina, teníamos un respeto tremendo al puntero. Creo que nunca me hizo falta que el maestro me muestre el puntero, pero... Así que bueno, de ahí yo saqué la mujer que soy ahora, con respeto y mucho amor hacia mi esposo, mis hijos.
4: Buen día, Radio Latina, ¿cómo andan? Bueno, por la consigna, hoy es el día del maestro. Yo tengo una nieta que es maestra, que la adoran los chicos, tiene 40 años, hace doble colegio, mañana y tarde. La adoran, es muy dulce, muy bueno, no es porque sea mi nieta, pero la adoran, es Natalia Gómez.
5: Buen día, Latina, soy Romina. Y la consigna de hoy, bueno, primeramente feliz día para todos los maestros, gracias por tanto. Y bueno, mi anécdota fue que, bueno, mi primera maestra, la de primer grado, terminó siendo maestra de mis dos hijos 30 años después. Fue muy hermoso, nos abrazábamos, lloramos, la verdad que muy lindo recuerdo de ella, mi señor Susana Izquierdo.
1: Bueno, así, anécdotas a montones, ¿eh? Hoy es el Día del Maestro, seguramente todos tenemos algo para recordar, alguna persona para recordar especialmente, porque le teníamos mucho cariño, porque le teníamos mucho respeto, porque nos hacía morir de risa, porque nos enseñó cosas que van más allá de lo académico, de lo que está en los libros, ¿no? Nos ayudó en las diferentes etapas, en el crecimiento, en ese momento tan importante de todos nosotros como lo es la infancia y la adolescencia. Así que bueno, hoy te preguntamos cuál es el maestro o la maestra que más recordás y por qué, si tuviste alguno que te haya marcado, que te haya ayudado incluso a definir tu propia vocación, si alguna vez te retó y años más tarde dijiste, tenía razón. ¿Con qué maestro o maestro te gustaría volver a encontrarte hoy para decirle gracias?
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1: 10 de la mañana. El FMI respaldó al gobierno de Milei pese a la caída de la industria y de la construcción. El organismo destacó los avances de Argentina en materia fiscal, inflación y reservas. Descartó que la morosidad represente un riesgo para el sistema financiero. Sin embargo, la industria y la construcción profundizan sus caídas y el mercado recortó la previsión de crecimiento del PBI para este año. La próxima revisión comienza el 21 de septiembre. Un adolescente planeaba matar a sus compañeros de colegio. Se lo contó a ChatGPT. El FBI lo detectó y allanaron su casa en Kiel. La Policía Federal inició una investigación al recibir una alerta el 19 de agosto. El ataque estaba previsto para el año que viene, aunque evaluaba adelantarlo. Franco Colapinto terminó 14º en la primera práctica del Gran Premio de España. Tendrá las primeras dos prácticas en el día de hoy en Madrid. La primera ya terminó, él con el puesto número 14. La segunda comienza al mediodía con la duración también de una hora.

0: El alcalde de Nueva York recordó el 11 de septiembre. Nueva York conmemoró el 25 aniversario de los atentados a las Torres Gemelas, una tragedia que cambió para siempre la historia de la ciudad y del mundo. Durante el homenaje, el alcalde de la ciudad, Zoran Matmani, calificó aquella jornada como el día más oscuro de la historia neoyorquina. Estamos en Gualeguay, en Entre Ríos, con cielo cubierto, 11 grados 4 la temperatura, 93% la humedad. Hoy el día va a estar nublado con una máxima de 19. Estamos en La Punta, en San Luis, con 9 grados 3 décimas, 79% de humedad. El cielo ligeramente nublado, se esperan tormentas aisladas y una máxima de 17. En la ciudad de Buenos Aires tenemos 12 grados 2 décimas, 88% de humedad, cielo ligeramente nublado, probabilidad de lluvias también y una máxima de 18.
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3: Hola, buenos días, Latina. Yo me llamo Diana Paz de Loma Zamora. Lo escucho desde nada. La maestra que marcó mi vida fue la señorita Mónica Gaete de la escuela 59 de Loma Zamora. Fue maestra de todas mis hermanas, la persona con más empatía que me crucé en mi vida. Nosotros teníamos una infancia muy dura y ella era dura, pero era una muy buena maestra.
0: Ahí está el recuerdo, ¿no? Cada uno de nosotros en este Día del Maestro seguramente tenemos alguno o alguna que recordamos con especial cariño por lo que nos enseñó y que va más allá, insisto, de las asignaturas. Uno en el colegio no aprende únicamente los contenidos pedagógicos que manda el programa. Aprende muchísimas, muchísimas otras cosas. A veces cosas que no tenés en tu casa. ¿Cuál fue el maestro o la maestra que más recordás y por qué? Ah, yo no les conté, bueno, pero las recuerdo mucho. A mi señorita Mirta, que la tengo en Facebook, le mando un beso. A mis señoritas Alicia y Hilda y Alicia. Las dos las tuve en sexto y séptimo grado. Y las recuerdo por su calidad de maestras, pero también por cómo supieron ayudarme a atravesar determinados momentos difíciles, ¿no? Así que ahí está el recuerdo para ellas, que las amo profundamente. ¿Tuviste algún maestro, alguna maestra que te haya marcado para toda la vida? ¿Recordás alguna travesura que hayas hecho? Éramos bravos nosotros. Hoy a nuestros hijos quizás les impartimos disciplina. Portate bien. Y nosotros nos portábamos mal. ¿Alguna vez un maestro, una maestra te retó y con los años dijiste, pero claro, yo hubiera puesto una pena mucho mayor, una penitencia mucho más grande? ¿Qué maestro, qué maestra te gustaría volver a encontrarte para darle las gracias?
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1: 10:30 de la mañana en toda la República Argentina. Javier Milei encabezará este viernes un acto ante docentes y estudiantes por el Día del Maestro. El presidente se presentará en la Biblioteca Nacional de Maestros del Palacio Sarmiento, sede de la Secretaría de Educación. El jefe de Estado enviará un mensaje a la comunidad educativa en un contexto de debate en torno a la gestión del sistema de enseñanza y las condiciones del sector. Giro clave en el juicio por el crimen de Federico Martín Aramburu. El análisis de las armas, los videos de seguridad y las grabaciones de audio permitió reconstruir los segundos decisivos del ataque contra el exjugador de los Pumas. La prueba contradice la versión sobre supuestos disparos de advertencia. Polémica en Chile. Un diputado sostuvo que las Malvinas son inglesas y el Estrecho de Magallanes chileno. De Javier Olivares Avendaño, integrante de la Comisión de Defensa Nacional del Congreso de Chile. El legislador sostuvo que el archipiélago del Atlántico Sur pertenece al Reino Unido y utilizó ese argumento para defender la posición chilena sobre la estratégica vía marítima. Nos vamos a Ushuaia, en la provincia de Tierra del Fuego. A esta hora el cielo está parcialmente nublado, la temperatura actual es de 1 grado bajo cero, la sensación térmica 2 grados bajo cero y la máxima para hoy llegará a los 3 grados. También estamos en Lules, en la provincia de Tucumán. El cielo actualmente se encuentra algo nublado, la temperatura actual es de 16 grados. Para esta tarde se esperan 24 grados y una alta probabilidad de lluvias para

0: la tarde. En la ciudad autónoma de Buenos Aires y alrededores, atención que no se descartan lluvias para más tarde. En estos momentos el cielo está algo nublado, la temperatura actual 15 grados 9 décimas, la máxima para hoy 19 grados.
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0: Hoy es el Día del Maestro, feliz día para aquellos maestros que están del otro lado y seguramente todos tenemos alguno que recordamos especialmente. El que nos tenía cariño, el que nos hacía morir de miedo también, el que nos enseñó algo que todavía recordamos, ese que protagonizó alguna anécdota que quedó para siempre, o ese que sin que te dieras cuenta te inspiró y te hizo interesarte por su materia, más que por ninguna otra, y tal vez hoy en día dediques tu vida a eso que te inspiró ese maestro. Bueno, te estamos preguntando hoy en Latina, ¿cuál fue el maestro, la maestra que más recordás y por qué? Si tuviste alguno que te haya marcado para toda la vida, si recordás alguna travesura que le hayas hecho a algún maestro. Travesuras, ¿no? No maldades, travesuras estamos hablando. ¿Alguna vez te retó algún maestro? ¿Muchos años después entendiste que tenía razón? Bueno, contanos. 11 75 38 1011, hoy en el Día del Maestro y las Maestras. Hablamos de ellos, de los que dedican su vida para el futuro de la sociedad. 11 75 38 1011, mandanos tu audio hasta 30 segundos. Y contanos, ¿quién fue tu maestro favorito, el que más recordás y por qué?
2: Hola Radio Latina, soy Verónica de San Justo. Bueno, yo cursaba el Instituto de la Paz en San Justo y la señora que me marcó, que aún la recuerdo siempre, la señorita Nora de tercer grado. En ese momento se repartían entradas para ir al circo y se entregaban dos a los mejores alumnos. Y a mí me dio una y yo no era la mejor alumna. Pero me la dio porque sabía la situación en la que yo estaba pasando y mi rendimiento estaba bajo y ella apostaba a mí. Y eso me quedó marcado siempre. Ojalá muchos docentes hoy tendrían ese comportamiento con los niños. Gracias.
3: El maestro que más recuerdo es al contador y decano Manuel González Abad.
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1: 11 de la mañana, un minuto en toda la República Argentina. El gobierno prepara un nuevo encuentro con la Iglesia por la visita del Papa. El encuentro está pactado para mediados de septiembre, en el que ya se espera conocer la agenda definitiva de actividades. La Casa Rosada también postergó hasta ese momento la definición sobre un eventual feriado o asueto durante la estadía del pontífice. Alerta del FBI en Quilmes, investigan a un adolescente por mensajes en ChatGPT sobre un atentado escolar. Un adolescente de Quilmes quedó bajo investigación luego de que las autoridades argentinas recibieron una alerta proveniente del FBI relacionada con mensajes en los que habría manifestado

0: manifestado su intención de realizar un ataque contra compañeros de su colegio. Estudiantes denunció a Memphis Depay ante la Conmebol por sus gestos ofensivos en La Plata y pide que no juegue el partido de revancha. El pincha pretende que el futbolista neerlandés sea sancionado por el gesto de fuck you que realizó ante la parcialidad local. La ida de los cuartos de final de la Copa Libertadores terminó 1-1 y la vuelta será el próximo miércoles en Brasil. Saludamos a quienes nos están escuchando en Weisburg en esta mañana en la provincia de Santiago del Estero. El cielo está algo nublado, la temperatura actual es de 18 grados, esperan lluvias para la tarde y tormentas. La temperatura máxima para hoy está en 24 grados. También estamos en San Lorenzo, en la provincia de Santa Fe, el cielo está parcialmente nublado, 15 grados la temperatura actual y la máxima para hoy 19 grados. En la ciudad autónoma de Buenos Aires y alrededores el cielo está con algunas nubes. No se descartan lluvias para más tarde, la temperatura actual 15 grados 9 décimas, la máxima para hoy 19 grados.
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0: Once de la mañana, 4 minutos, bienvenidos a una nueva hora en Latina en donde te seguimos acompañando con la música que te encanta y también, por supuesto, con la consigna. Y hoy, como no podía ser de otra forma, viernes 11 de septiembre, hablamos de los maestros porque hoy es el Día del Maestro y seguramente todos tenemos alguno que recordamos especialmente. Siempre hay un maestro favorito en toda la primaria e incluso también en la secundaria de algún profe. Pero bueno, estamos hablando del Día del Maestro. Feliz día para todos los maestros que nos están escuchando. Algunos quizás despertándose recién ahora, aprovechando que hoy justamente feriado, no tenían que ir a trabajar, no tenían que ir a enseñar, así que aprovecharon para dormir un ratito más y estamos comenzando juntos el día. El que nos tenía cariño, por ejemplo, ¿te acordás? ¿Quién es ese maestro? El que te tenía mucho cariño, el que nos hacía morir de miedo también, que entraba por la puerta y sabías que, ay, qué día difícil que vamos a tener. También estaba el que nos hacía morir de risa y el que recordás porque seguramente te motivó para que hoy hagas lo que haces en tu trabajo. Viste que hay profesores que o maestros que te dicen, mira, a vos te interesa mucho esta actividad, te gusta mucho la comunicación, por ejemplo, ¿por qué no seguís locución? ¿Por qué no haces algo de radio? Y de repente, hoy en día uno termina haciendo lo que ese maestro le ha recomendado cuando era muy pequeño. Así que, bueno, estamos hablando de los maestros. ¿Cuál fue el maestro o la maestra que más recordás y por qué? Hoy recordamos a los maestros en el Día del Maestro y de las Maestras. Así que mandanos tu audio y contanos quién fue tu maestro favorito. 11-75-38-101-1 en Latina. Nos encanta escucharte.
2: ¿Tuviste algún maestro? Hola, buen día. Mi nombre es Mónica de Liniers. Y voy a participar de la consigna. Tengo 64 años hoy y sigo siendo una estudiante. Me encanta estudiar, pero tengo así como maestros que me han quedado en mi vida, que ha sido mi maestra de cuarto grado. Siempre me acuerdo de su imagen tan impecable. Mi profesora de francés de primero, segundo y tercer año del secundario, sumamente rígida, pero todavía hoy me acuerdo del idioma. Mi profesor de historia era amoroso y enseñaba con mucha dedicación, y hoy como adulta mi profesora Yamila de la escuela de Ananda de yoga, y ahora en la etapa que estoy estudiando reflexología, bueno, mis maestras que son Roxana, Romina, Vero, Jorge, Yura, dos maestros de la vida en este momento. Muchas gracias, un cariño grande para todos los maestros que tienen una tarea de dedicación y de formación de tantos niños.
3: Bueno, buenos días, Latina. Le habla Ana de Villa Pueyrredón. Yo quería decir con respecto a las maestras, primeramente feliz día del maestro y segundo que tuve en tercer grado en el colegio de monjas a una maestra amorosa que me puso una linda dedicatoria cuando terminé las clases, a mi negrita tan querida con mucho cariño, Susana. Bueno, gracias Latina, sigan así.
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1: 11 de la mañana, 31 minutos en toda la República Argentina. Oficial y confirmado, Estados Unidos aprobó venderle a la Argentina 4 helicópteros Black Hawk por 140 millones de dólares. La transacción también incluye varios artículos que van desde sistemas de aterrizaje, de radio y GPS para equipos de rescate. Fuentes especializadas proyectan que las primeras 4 unidades podrían llegar a la Argentina entre noviembre y diciembre de 2026. El alcalde de Nueva York, Sonra Mandani, recordó el 11 de septiembre en Nueva York. Conmemoró el 25º aniversario del atentado del 11 de septiembre de 2001, una tragedia que cambió para siempre la historia de la ciudad y del mundo. Durante el homenaje, el alcalde de Nueva York, Mandani, calificó aquella jornada como el día más oscuro de la historia neoyorquina. Alarma en la Fórmula 1 por el peligroso circuito de Madrid. Un auto de Fórmula 2 chocó contra un muro y se incendió. El tailandés Thassana Pol perdió el control en la curva 19 y su monoplaza terminó envuelto en llamas. El piloto salió ileso, pero su accidente generó preocupación por las complejidades del circuito en la previa de la actividad de la máxima categoría. Buenos días a quienes están conectados en San Francisco del Monte de Oro, provincia de San Luis. Cielo despejado, 16 grados la temperatura, la máxima para hoy 18 grados. En Pico Truncado, Santa Cruz, el cielo está despejado, 2 grados la temperatura, la sensación térmica 1 grado bajo cero, la máxima para hoy 7 grados. En la ciudad de Buenos Aires y alrededores el cielo está algo nublado, la temperatura actual 17 grados 8 décimas, la máxima para hoy 19 grados con pronóstico de lluvias para más tarde.
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1: 11 de la mañana, 33 minutos. Hoy es el Día del Maestro. Feliz día para los maestros y maestras. Seguramente tenés alguno que recordás con mucho especialmente, ya sea por el cariño de su profesión, por lo que te enseñó, por el cariño que te tenía vos también como alumno, ese que protagonizó alguna anécdota que quedó para siempre guardada en todo el curso, ese que sin que te dieras cuenta te inspiró y te hizo interesarte por su materia más que por ninguna otra y hoy en día quizá hasta también te hizo interesar por lo que haces hoy en día con tu vida laboral. Y también está ese maestro o maestra que llegaba con una cara y vos sabías que iba a ser un día difícil. Sí, también estaban esos maestros. Que le mandamos un abrazo grande, un beso a todos, ¿eh? A los que sabíamos que le íbamos a pasar bien, también a los que sabíamos que nos iban a hacer pasar un mal día. Bueno, un abrazo y un beso muy grande para todos los maestros y maestras en este día tan especial. Y te estamos preguntando, y de paso saludamos a los maestros que se están despertando a esta hora porque hoy no fueron a trabajar. Por su día, por supuesto, bienvenido sea. Te estamos preguntando cuál fue tu maestro o maestra y más recordás y por qué ese momento lindo o no tan lindo, si te quedó algún recuerdo marcado para toda la vida, alguna travesura que le hayas hecho a algún maestro, tal vez. Bueno, contanos, 11 75 38 1011. En Latina nos encanta escucharte.
2: Tía, Radio Latina, habla Cristina de Villarreal. Bueno, mi recuerdo es para la señorita de primer grado, Angélica, que la tuvo mi hermana, la que murió, bueno, la otra también que murió, y yo, sí, la recuerdo mucho. Ella me hacía pasar al pizarrón, y si yo no sabía y me ponía a llorar, me decía, no llores que se te mojan las pestañas. Siempre la recuerdo. Gracias, Radio Latina, por escucharme. Besos, besos, besos. Feliz día para todas las maestras.
3: Hola, buenos días, Radio Latina. Habla Patricia de Tucumán. En cuanto a la consigna, yo creo que, bueno, los que más me marcaron fueron los primeros maestros. Por ejemplo, mi maestra de inglés, que me enseñó toda la base, Cristina Dipache. Y después, por ejemplo, la señorita Beatriz, que la tuve en primero y segundo grado. Más todos los maestros de primaria, secundaria, del profesorado, de la universidad, de un montón de formaciones que tuve, aparte, hasta las últimas formaciones holísticas, excelentes personas. La verdad que todos han dejado grandes cosas, así que sería larguísimo nombrarlos. Muy feliz día para todos.
4: Hola, soy Delfina y yo vivo en San Fernando. Les deseo un lindo día a todas las maestras del mundo.
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1: Once, 12 del mediodía en toda la República Argentina. Malvinas, el canciller y el ministro de Defensa visitan Ushuaia para reactivar la base naval integrada. La actividad tendrá como eje la inspección del predio donde se desarrolla la base. Además, Pablo Quirno y Carlos Presti tendrán una reunión con el gobernador de Tierra del Fuego, Gustavo Melela. Aumenta el boleto de colectivos en octubre. Las tarifas del transporte público volverán a aumentar en octubre en el AMBA, con subas de hasta 3,7% en colectivos, mientras que también se actualizarán los valores del subte y los peajes porteños. Con el nuevo ajuste, el boleto mínimo superará los 1.200 pesos en la provincia de Buenos Aires y los 920 pesos en la ciudad. La FIA le anuló la última vuelta a Gasly. Colapinto quedó 13º en la primera práctica del Gran Premio de España. El argentino había terminado 14º, los dos puestos por debajo de su compañero, según la grilla oficial de la Fórmula 1. Minutos después, la entidad que regula la categoría corrigió los tiempos y anuló el giro más rápido del francés por considerarlo fuera del tiempo de la tanda. En minutos comienza la práctica libre número 2 de la Fórmula 1 en el Gran Premio de España. Doce del mediodía, un minuto en toda la República Argentina. La temperatura en Caucete, provincia de San Juan, con el cielo despejado, 17 grados. Se esperan lluvias para más tarde, la máxima para hoy, 21 grados. En Tartagal, provincia de Salta, el cielo está algo nublado. La temperatura actual, 23 grados, la máxima para hoy, 25 grados. En la ciudad autónoma de Buenos Aires y alrededores, el cielo está parcialmente nublado. La temperatura actual, 17 grados, 8 décimas. La máxima para hoy, 19 grados, y se esperan lluvias para la tarde de este viernes.
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1: Bienvenidos a una nueva hora en Latina, 12 del mediodía, 3 minutos, y aquí estamos acompañándote como siempre con la música que te encanta y también con la consigna en este viernes 11 de septiembre, Día del Maestro. Y siendo Día del Maestro, no podemos dejar de hablar de ellos. Primero y antes que nada, muy feliz día para los maestros y las maestras que están conectados a Latina en este viernes. Y también a vos te estamos invitando a que participes con un audio de hasta 30 segundos al 11 75 38 1011 que nos cuentes sobre tu maestro favorito, o si querés contarnos alguna anécdota sobre el que no era tan favorito, el que te daba miedo, porque viste que está el maestro que nos tenía cariño, el que nos hacía morir de miedo, el que nos hacía morir de risa, el que nos enseñó algo que todavía hoy recordamos, ese que protagonizó tal vez alguna anécdota que quedó para siempre, o el que sin que te dieras cuenta te inspiró y te hizo interesarte por su materia más que por ninguna otra. Viste, por ejemplo, esta matemática que generalmente a nadie le gusta la matemática. Entonces van pasando los años, y de repente te toca un maestro de matemática. Te explica de una manera que te termina gustando la matemática de alguna u otra forma. Bueno, también están esos maestros que decían que no ibas a llegar a nada. Y bueno, sí, en parte tenían razón, no llegaste a nada. Pero no importa, le mandamos saludos igual. O quizás sí, llegaste a algo que por lo menos es lo que vos esperabas. No quizás lo que esperaba tu maestro, pero vos sos feliz, así que eso es lo importante. Bueno, contanos, ¿cuál fue el maestro o la maestra que más recordás? ¿Y por qué? ¿Tuviste alguno que te haya marcado para toda la vida. ¿Recordás alguna travesura que le has hecho a algún maestro? 11-75-38-101-1. Por allí nos envías tu audio de hasta 30 segundos y no olvides decirnos tu nombre y desde dónde nos estás escuchando.
3: Hola Latina, mi alegría de vivir, como digo siempre. Habla acá Alicia de Floresta. Le mando un saludo grande a Tita y Oscar. Un beso grande a mi nieta Isa y a mi perrita Kitty. Bueno, les diré que yo cuando estaba en quinto grado, ahora tengo 76, había una señorita que se llamaba Norma, parecía alemana, rubia, alta, blanca, y bueno, y esa maestra me tiraba mucho del flequillo cuando yo hacía mal las cosas, tal es así que sigo usando flequillo. Bueno, le dije a mi mamá fue a hablar con ella y le dijo a mi mamá, bueno, dice, si no hace los deberes y sigue tratando y sigue jugando y no hace nada, dice usted, tírele nomás, yo le doy permiso. Así que esa maestra me tuvo loca, todo quinto grado, y se llamaba Norma. Y el colegio estaba en Munro, entre Munro y Carapachay. Ese es el recuerdo que tengo de esa maestra. Bueno, no puedo decir. No puedo decir lo que se merece esa maestra. Pero ahora tengo a mi nieta de 12 años. Bueno, le dije, cualquier cosa que te toca a la maestra me avisas, porque me quedó un mal recuerdo de esa maestra. Bueno, Latina, gracias por las lindas consignas que mandan.
4: ¿Qué tal, Latina? Aquí Vicente de Villa Lugano. Hay algo que me marcó, yo era muy joven. Estábamos en clase y en secundario, creo que era primer año. Y el profesor que estaba dando clases se puso a llorar, pero de una manera incontenible, incontenible. Y cuando paró de llorar nos dijo, se acaba de morir el general Juan Domingo Perón. Y dijo, ese sí es un maestro que nos enseñó a vivir con solidaridad, humildad y grandeza. No me olvido más de cómo lloraba ese profesor. ¿Cómo lloraba? Abrazo, Latina.
5: Buen día, Radio Latina. Quiero desearle feliz día a todos los maestros, a todos los que comparten su conocimiento y dan sus enseñanzas para que otros también puedan aprender. Y quiero agradecer al maestro de todos los maestros, que es Dios. Gracias, Radio Latina. Diego de Claypole.
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1: 12 del mediodía, 31 minutos en toda la República Argentina. En medio de la tensión con el Reino Unido por Malvinas, Javier Milei viajará a Estados Unidos para encabezar un foro sobre seguridad. El presidente será el orador principal de un encuentro organizado en Nueva York el próximo 23 de septiembre. Disertará ante empresarios, inversores, líderes de organizaciones de la sociedad civil y representantes de instituciones estadounidenses. Giro clave en el juicio por el crimen de Federico Martín Aramburu. El análisis de las armas, los videos de seguridad y las grabaciones de audio permitió reconstruir los segundos decisivos del ataque contra el exjugador de los Pumas. La prueba contradice la versión sobre supuestos disparos de advertencia. Polémica en Chile, un diputado sostuvo que las Malvinas son inglesas y el Estrecho de Magallanes chileno. Se trata de Javier Olivares Avendaño, integrante de la Comisión de Defensa Nacional del Congreso de Chile. El legislador sostuvo que el archipiélago del Atlántico Sur pertenece al Reino Unido y utilizó ese argumento para defender la posición chilena sobre la estratégica vía marítima. Saludamos en este mediodía a quienes nos están escuchando en Las Grutas, provincia de Río Negro. El cielo está nublado con lluvia débil, la temperatura actual 6 grados, la sensación térmica 1 grado, la máxima para hoy 9 grados y pronóstico de lluvias para más tarde. En Aluminé, provincia de Neuquén, el cielo está nublado con nieve, está nevando, 2 grados la temperatura, la sensación térmica 2 grados bajo cero y así va a estar durante toda la jornada con lluvias y nevadas intermitentes. En la Ciudad Autónoma de Buenos Aires y alrededores el cielo está parcialmente nublado. La temperatura en estos momentos, 18 grados 7 décimas. Y para la tarde se esperan lluvias.
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1: Hoy es el Día del Maestro y seguramente todos tenemos alguno que recordamos especialmente, el que nos tenía cariño, el que nos hacía morir de miedo, el que nos enseñó algo que todavía recordamos, ese que protagonizó alguna anécdota que quedó para siempre o ese que sin que te dieras cuenta te inspiró y te hizo interesarte por su materia más que por ninguna otra. Hoy en Latina hablamos de los maestros, muy feliz día para todos ellos y te preguntamos cuál fue el maestro o la maestra que más recordás y por qué. ¿Tuviste alguno que te haya marcado para toda la vida? ¿Recordás alguna travesura que le hayas hecho a un maestro? ¿Qué maestro te gustaría volverte a encontrar hoy para decirle gracias? 11 75 38 101 1. Por allí nos envías tu audio a través de WhatsApp de hasta 30 segundos y no olvides decirnos tu nombre y desde dónde nos estás escuchando.
2: Hola, buen día Radio Avalanche de Tablada. Bueno, yo tengo... Feliz día a todos los maestros primero. Tengo un recuerdo muy feo de una maestra de segundo grado, porque yo era zurda y en ese momento, hace muchos años, el zurdo era raro. Entonces ella no me permitía en el aula escribir con la mano izquierda. Me pegaba en la punta de los dedos con el puntero, que moría de dolor. Y después la llamó mi mamá y le dijo que cuando hacía la tarea en casa me ate la mano izquierda a una silla y yo aprendí a escribir con la derecha. Y es el día de hoy que tengo más de 70 años y sigo escribiendo con la mano derecha. Y a esa maestra la sigo odiando. Que tengan un buen día, gracias por la radio.
3: Hola Radio Latina, ¿cómo están? Buenos días. Bueno, yo tengo tres docentes que marcaron mi vida. La señorita Alicia, hermosa persona, dulce, cariñosa, con su paciencia, enseñaba de maravillas y siempre esa calidez humana. Y después la señorita María Rosa, otra docente excelente, que siempre también con toda la novedad, con todo lo maravilloso, cuando te leía un cuento, lo que te hacía imaginar. Y el maestro Oscar. Esas tres personas marcaron mi profesión. Gracias a ellos.
4: Buen día, Latina. Feliz día para todos los maestros. Habla Mónica de Tablada. Yo soy docente de arte y es una satisfacción ver a mis alumnos, tanto adultos como niños, cuando terminan un proyecto, cuando lo están logrando, cuando aprenden algo nuevo. La verdad, es una profesión hermosa y me gustaría que me recuerden como la profe divertida y buena onda. Gracias.
0: 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Por fin es viernes. 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
1: Una del mediodía en toda la República Argentina. El gobierno prepara un nuevo encuentro con la Iglesia por la visita del Papa. El encuentro está pactado para mediados de septiembre, en el que ya se espera conocer la agenda definitiva de actividades. La Casa Rosada también postergó hasta ese momento la definición sobre un eventual feriado o asueto durante la estadía del Sumo Pontífice. Alerta del FBI en Quilmes, investigan a un adolescente por mensajes en ChatGPT sobre un atentado escolar. Un adolescente de Quilmes quedó bajo investigación luego de que las autoridades argentinas recibieron una alerta proveniente del FBI relacionada con mensajes en los que había manifestado su intención de un ataque contra compañeros de su colegio. El Vasco Arruabarrena apuesta a la rotación para recibir a Central Córdoba por el torneo clausura. El Vasco evalúa mantener solo uno o dos de los titulares que jugaron ante San Pablo el pasado martes por la Copa Sudamericana. El Ceneice recibirá este viernes a Central Córdoba por la novena fecha del torneo clausura desde las 21:30. Saludamos a quienes nos escuchan en Campo Viera, Misiones, cielo nublado con tormentas, 20 grados la temperatura actual y así va a estar durante toda la jornada. Estamos también en Godoy Cruz, en la provincia de Mendoza, el cielo está algo nublado, la temperatura actual 16 grados, no se descartan lluvias para lo que resta de la jornada. En la ciudad de Buenos Aires y alrededores, la temperatura actual con el cielo nublado es de 18 grados 7 décimas y no se descartan lluvias para esta tarde.
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1: Una del mediodía, 3 minutos, bienvenidos a una nueva hora en Latina. Hoy es el Día del Maestro. Feliz día para todos ellos. Maestros, maestras que han dado tanto tiempo de su vida para enseñar a los chicos del futuro. Gracias, en mayúscula. Está el maestro que nos tenía cariño, está el que nos hacía morir de risa. También el maestro que daba miedo cuando lo veías entrar por la puerta. El maestro que te exigía que te levantes cuando ese maestro entraba. Bueno, hay un montón de tipos de maestros y por supuesto cada uno tendrá sus mejores o peores recuerdos de cada uno. Por eso te estamos preguntando quién es o cuál fue ese maestro o maestra que recordás. ¿Y por qué? ¿Con cariño? ¿Tal vez tuviste alguno que te haya marcado para toda la vida por algo que te haya dicho? Hemos escuchado muchos de esos comentarios de este maestro, me decía que no iba a llegar a nada en la vida y mirá a dónde llegamos. ¿Recordás alguna travesura que le hayas hecho a algún maestro tal vez? Si eras travieso, si te sentabas en el fondo. 11 75 38 1011 en Latina, nos encanta escucharte.

0: Buen día, Latina. Feliz día a todos los docentes, incluyéndome. Quiero comentar mi experiencia. El docente que me marcó era un profesor de música que estaba probando para el coro. Me hizo la prueba y me dijo, usted no puede cantar. Y desde ahí sigo cantando, pero sí me marcó y como que siempre me hizo sentir que no tenía voz para cantar. Y con los años uno aprende que hay diferentes tonalidades y todo el mundo puede cantar. Un abrazo, soy Karina de Trenquelauquen.
1: Hola Latina, soy Patricia. Me encanta la radio, escucho todos los días, los descubrí hace poco, la verdad. Bueno, y con respecto a la maestra, no me acuerdo el nombre, sé que iba a segundo grado, tercer grado, y me acuerdo que tenía un libro de cuentos, y me lo pidió prestado y nunca más me lo devolvió. O sea, nunca más me olvidé de esa maestra porque para mí como que me lo robó. Así que bueno, gracias.
2: Hola Latina, estoy acá en mi casa, vivo en Buenos Aires, en Argentina, y quiero, le hice una broma a mi profesora, le puse pegamento a la silla y se hizo así. Gracias Latina por siempre.
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5: Estamos escuchando Tal Vez de Paulo Londra, un hitazo desde sus comienzos. Paulo Londra que cierra el año en el Arena el sábado 28 de noviembre. Se sube al escenario de la Arena para tocar por primera vez en vivo las canciones de su nuevo álbum y repasar todos los hits que se cantan de memoria hace años. Un solo día, una sola fecha en el cierre de este 2026. Y esto que escuchás es a Dani y Eva y tiene una historia bastante particular. Porque no es cualquier canción Adán y Eva de Paulo Londra. Con esta canción, Paulo se convirtió en el primer cantante argentino en superar los 1,000,000,000 de reproducciones en Spotify y en entrar al Billion Club, el primero de todos. Y después vino todo lo demás, más de 10,000,000,000 de visualizaciones en YouTube, colaboraciones con Ed Sheeran, Travis Barker, Timbaland, Wisin, y una escena urbana argentina entera que pasó por la puerta que él abrió. Todos los artistas urbanos que vos hoy conocés, los conocés gracias a que Paulo Londra la rompió. Él fue el primero de todos. Y la sigue rompiendo, por supuesto. Para vos que lo seguís desde siempre o te sumaste a escucharlo en estos últimos años, no te podés perder este show. Anotá que esto es lo que tenés que saber, esto es lo importante. Paulo Londra se va a presentar en el Arena de Buenos Aires el sábado 28 de noviembre y ya está a la venta las entradas generales con todos los medios de pago. A partir de este momento está habilitado, así que si querés ir a ver a Paulo Londra, 28 de noviembre, sábado, en el Arena de Buenos Aires, ya está habilitada la venta general de entradas con todos los medios de pago a través de la web de la Arena. Así que no te lo podés perder, corre ya mismo antes de que se agoten. ¿Te gusta Paulo Londra? Quédate en Latina.
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bailar con sus baladas. Sí, con sus baladas en versión cuarteto. Su más reciente hit, Ya lo podemos cantar y bailar. Luciano Pereyra, Qué locura, Yo no quiero olvidarte.

Esta es una bachata cargada de amor, drama y sensualidad. Pero lo más importante es que es el adelanto de su próximo disco, Luis Fonsi. Me despido.

los momentos más especiales de su show en el Arena de Buenos Aires, todas las canciones, para que revivas la energía y la emoción de una fecha que marcó un nuevo capítulo en la carrera del artista. Ángela Leyva.

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1: 1:30 en toda la República Argentina. Oficial y confirmado, Estados Unidos aprobó venderle a la Argentina 4 helicópteros Black Hawk por $140 millones. La transacción también incluye varios artículos que van desde sistemas de aterrizaje, de radio y GPS para equipos de rescate. Fuentes especializadas proyectan que las primeras 4 unidades podrían llegar a la Argentina entre noviembre y diciembre de este año. Donald Trump aprovechó el acto del 11S para defender la guerra en Irán. Es el principal patrocinador del terrorismo en el mundo. El presidente de Estados Unidos encabezó el acto que conmemora los 25 años del atentado contra las Torres Gemelas. No tendrán un arma nuclear, señaló. Franco Colapinto quedó debajo de Gasly y terminó en la segunda práctica del Gran Premio de España. El argentino ingresó 4 puestos debajo de su compañero y apenas mejoró una décima su registro en relación al primer ensayo. La actividad en el circuito de Mürburgring continuará el sábado con la última tanda libre y la clasificación. Saludamos a quienes nos están escuchando en Olta, provincia de La Rioja. Cielo nublado con lluvia débil, 19 grados la temperatura, y hay pronóstico de lluvias para lo que resta de la jornada. En Toay, provincia de La Pampa, el cielo está cubierto, la temperatura actual es de 12 grados. En la ciudad autónoma de Buenos Aires y alrededores, el cielo está cubierto, la temperatura actual 18 grados 3 décimas. No se descartan lluvias para lo que resta de la jornada.
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1: Y hoy en Latina estamos hablando de los maestros. Hoy es el Día del Maestro. Muy feliz día para todos aquellos maestros, maestras que han dado tanto tiempo de su vida para enseñar a los chicos del futuro. Muchas gracias, en serio. Están los maestros que la verdad nos sacaban muchas sonrisas, nos daban alegría, que entraban y vos... Sí, lo amabas a ese maestro, a esa maestra, el favorito, por supuesto, de todos. También estaban los que te hacían morir de risa y también estaban los maestros que daban miedo. Ay, ay, ay. Bueno, contanos, ¿cuál fue el maestro o la maestra? ¿Qué más recordás? ¿Por qué? Quizá alguno que te haya inspirado mucho, quizás recordás a uno porque no te gustaba, porque era malo, malo, malo, malo. ¿Viste que el maestro... son malos, o eran en realidad, hoy no tanto, pero en su momento con otras prácticas de educación, quizás hoy con el diario del lunes uno dice, era malo este profe. Bueno, contanos, ¿cuál es ese maestro o la maestra que más recordás, que te marcó? ¿Por qué? 11 75 38 101 1. No olvides decirnos tu nombre y desde dónde nos estás escuchando.
2: Hola, buen día, Mario Ramos Mejía. Saludo para todos los buenos maestros y maestras. Y un saludo muy especial para mi suegra, que ya está jubilada, y las anécdotas que me cuenta de las huellas que ha dejado en distintos estudiantes y también cómo ha luchado contra el sistema. Porque la verdad que el sistema es un desastre y algunos profesores y directivos también lo son. Por eso las escuelas públicas están como están hace años. Besos.
3: Buen día, latinos. Feliz día para todos y cada uno de los maestros, profesores, educadores. Dios los bendiga a todos y realmente tengan salud y paciencia porque son otros tiempos estos. Y un beso al cielo, eternamente agradecida a mi maestra, la señorita Teresa Cobeto de Pozo del Tigre, Formosa. mi maestra de primer grado. Dios me la bendiga y siempre me la acuerdo. La maestra que jamás me olvido. Maravilloso.

0: maravillosa. Un beso al cielo, mi señorita Teresa Cobeto. Marcela de Lugano.
1: Hola, soy Graciela Adriana de Tigre. Mis dos mejores, bueno, dos mejores, los recuerdo de primer grado, María Elena de San Fernando, de la escuela 2, y la señora, señorísima Norma Novo de séptimo, de Tigre.
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1: 2:00 p.m. en toda la República Argentina. Malvinas, el canciller y el ministro de Defensa visitan Ushuaia para reactivar la base naval integrada. La actividad tiene como eje la inspección del predio donde se desarrolla la base de Ushuaia. Además, Pablo Kirchner y Carlos Presti tienen una reunión con el gobernador de Tierra del Fuego, Gustavo Melela. Aumenta el boleto de colectivos en octubre. Las tarifas del transporte público volverán a aumentar en octubre en el AMBA con subas de hasta el 3,7% en colectivos, mientras que también se actualizarán los valores del subte y los peajes porteños. Con el nuevo ajuste, el boleto mínimo superará los 1.200 pesos en la provincia de Buenos Aires y los 920 pesos en la ciudad. El Vasco Arruabarrena apuesta a la rotación para recibir a Central Córdoba por el torneo clausura. El DT del CNI se evalúa mantener solo uno o dos de los titulares que jugaron ante San Pablo el pasado martes por la Copa Sudamericana. El CNI se recibirá este viernes a Central Córdoba por la novena fecha del torneo clausura desde las 21:30. Saludamos en este mediodía a quienes nos escuchan en Tilcara, provincia de Jujuy. Cielo despejado, la temperatura actual 18 grados. En Pirané, provincia de Formosa, el cielo está nublado y se esperan lluvias y tormentas para lo que resta del día. 22 grados la temperatura en estos momentos. En la ciudad autónoma de Buenos Aires y alrededores, la temperatura actual con el cielo nublado es de 18 grados 3 décimas y no se descartan lluvias para lo que resta de la tarde.
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1: Bienvenidos a una nueva hora en Latina, 2:03 p.m. Y aquí estamos, te seguimos acompañando con la música que te encanta en este viernes 11 de septiembre, Día del Maestro. Y por eso hoy estamos hablando de los maestros. Te estamos preguntando cuál fue el maestro o la maestra que más recordás, por qué, contanos. ¿Tuviste alguno que te haya marcado para toda la vida? ¿Recordás alguna travesura que le hayas hecho a algún maestro? ¿Alguna vez algún maestro te retó y muchos años después entendiste que tenías razón? Bueno, contanos tu anécdota, tu historia, de cuál maestro te acordás más. Seguramente hay uno que te acordás más que otro. Te acordarás a pesar del paso de los tiempos, de los años, te vas a acordar del nombre, del apellido y por qué te acordás. Bueno, contanos a través de un audio de hasta 30 segundos al 11 75 38 1011. No olvides decirnos tu nombre y desde dónde nos estás escuchando.
2: Hola Radio Latina, ¿cómo están? Buenas tardes, habla Mariana de Escobar. Yo tengo 60 años y hablo por el lado de la consigna. Yo me acuerdo de dos personas y les mando un saludo si están. Es mi maestra Olga de primero y quinto grado, que fueron la misma persona, que bueno, tenía que me agarraba de las trenzas cuando yo me portaba mal y me llevaba a dirección. Y cuando decía a mi mamá, me agarraba de la otra trenza, así que eran otras épocas. Y después me acuerdo de mi profesora de matemáticas, Susana,

0: que a mí no me gustaban las matemáticas y ella hizo que me gustaran, porque era una persona increíble. Así que le mando un saludo a todos los maestros argentinos que están mal pagos, pero les mando un beso porque lo hacen por vocación y no por dinero. Y les mando un abrazo grande a ustedes también. Muchas gracias.
1: Buenas tardes, soy Marina de Valentina Alsina. Yo siempre recuerdo a la seño María Elena que tuve en la escuela William Morris de Soldati en segundo grado. Una maestra espectacular, porque nos enseñaba muy bien a hacer las pausas cuando leíamos. Y nos era una maestra muy discreta, cuando nos tenía que retar nos llamaba solo aparte. Bueno, gracias y saludo a mi hija que también es maestra. Muchas gracias.
2: Hola, Canal Latina. Otra vez yo, de Quilmes. Recuerdo los nombre y apellido de todas mis maestras, desde primero inferior, en aquel tiempo había primero inferior, hasta sexto. Y la única que me quedó solamente el nombre fue la de cuarto, que se llamaba Mirta, pero nunca supe el apellido.
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1: 2:31 p.m. en toda la República Argentina. En medio de la tensión con el Reino Unido por Malvinas, Javier Milei viajará a Estados Unidos para encabezar un foro sobre seguridad. El presidente será el orador principal de un encuentro organizado en Nueva York el próximo 23 de septiembre. Disertará ante empresarios, inversores, líderes de organizaciones de la sociedad civil y representantes de instituciones estadounidenses. Difundieron un nuevo parte médico de Mirtha Legrand. Seguirá internada al menos hasta el lunes. El sanatorio Mater Dei volvió a emitir un parte médico sobre la salud de la conductora de 99 años. Continúa evolucionando favorablemente del cuadro respiratorio con una participación activa de su kinesiólogo, aseguraron. Estudiantes denunció a Memphis Depay por presuntos gestos ofensivos hacia sus hinchas en el partido por la Copa Libertadores. Desde el club platense buscan que la Conmebol sancione al neerlandés, que es la gran estrella del Corinthians. La ida de los cuartos del final salió 1-1 y la vuelta será el próximo miércoles en Brasil. De la tarde, 33 minutos, estamos en Bahía Blanca, provincia de Buenos Aires, con el cielo nublado, con lluvia débil, 8 grados la temperatura, y así seguirá durante toda la jornada con pronósticos de lluvia. En Villa Carlos Paz, provincia de Córdoba, también está lloviendo y se esperan lluvias para todo el día, la temperatura actual 15 grados. En la ciudad de Buenos Aires el cielo está nublado y no se descartan lluvias para lo que resta de la tarde, la temperatura actual 18 grados 3 décimas.
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1: 2:34 p.m, aquí estamos en Latina, te seguimos acompañando con la música que te encanta en este viernes 11 de septiembre y también con la consigna. Y hoy justamente viernes 11 de septiembre es el día del maestro y de las maestras, así que te estamos preguntando y queremos que nos cuentes cuál es ese maestro que recordás con cariño o no tanto, pero que te acordás de ese maestro. Ya pasan los años, pero te seguís acordando nombre y apellido, y contanos por qué lo recordás. Tal vez te marcó para toda tu vida en, por ejemplo, interesarte en una materia que tal vez no te gustaba tanto. Por ejemplo, hace un ratito nos contaban de matemáticas, que había una chica que no le gustaba tanto las matemáticas, sin embargo una profesora le empezó a gustar. Bueno, contanos vos, ¿tenés algún maestro que recuerdes con cariño? Contanos al 11 75 38 101 1. ¿Recordás alguna travesura que le hayas hecho a algún maestro desde el fondo? Bueno, 11 75 38 101 1. No olvides decirnos tu nombre y desde dónde nos estás escuchando.
2: Hola Radio Latina, soy Bautista y la seño que más me marcó fue Marcela de cuarto D de la escuela 66, y feliz día para todos los maestros.
3: Hola Latina, acá laburando, escuchándolos como todos los días. Una maestra que me acuerdo que me dijo, que me aprobó la materia porque me dijo que no sabía matemáticas. Cuando me cambio de colegio y entro a la técnica, me toca una maestra, no me olvido más, Rosaria Macarrone Einstein se llamaba, una señora grande. Pasé de llevarme matemática a tener 10, a ser alumno sobresaliente en la materia. Era cuestión de encontrar a alguien que sepa explicar. No era yo el problema, sino que para mí era la maestra la anterior, que no explicaba bien. Y bueno, con ella me fue bien, la verdad que muy buena profesora de matemáticas.

0: somos tus niños pequeños que empezamos a vivir. Tú acompañas el latir con todas tus enseñanzas y nos brindas la confianza para poderte seguir. ¿Cuántas cosas fuiste dando, mi querida señorita? A través de todo este año yo te pude conocer. También te aprendí a querer y a entregarte mi cariño, que aunque solo soy un niño, yo te puedo comprender. Me da pena si te veo venir con la cara triste o si adivino en tus ojos tal vez la desilusión. Quisiera apretarte fuerte y que sepas que estoy vivo, que en mí tenés un amigo que siempre estará con vos. Gracias, querida maestra, gracias, querida, te doy. Y hoy desde este rincón en el que soy muy pequeño, te veo como mi sueño de querer ser como vos. ¡Feliz Día del Maestro!
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1: Tres de la tarde, un minuto, en toda la República Argentina. El gobierno prepara un nuevo encuentro con la Iglesia por la visita del Papa. El encuentro está pactado para mediados de septiembre, en el que ya se espera conocer la agenda definitiva de actividades. La Casa Rosada también postergó hasta ese momento la definición sobre un eventual feriado o asueto durante la estadía del Sumo Pontífice. Alerta del FBI en Quilmes: investigan a un adolescente por mensajes en ChatGPT sobre un atentado escolar. Un adolescente de Quilmes quedó bajo investigación luego de que las autoridades argentinas recibieran una alerta proveniente del FBI relacionada con mensajes en los que había manifestado su intención de realizar un ataque contra compañeros de su colegio. Franco Colapinto quedó debajo de Gasly y terminó 15º en la segunda práctica del Gran Premio de España. El argentino ingresó 4 puestos debajo de su compañero y apenas mejoró una décima su registro en relación al primer ensayo. La actividad en el circuito de Nürburgring continuará el sábado con la última tanda libre y la clasificación. Saludamos a quienes nos están escuchando en Bariloche, provincia de Río Negro. El cielo se encuentra parcialmente nublado. La temperatura actual es de 2 grados. La sensación térmica es de 2 grados bajo cero. No se descartan nevadas para lo que resta de la jornada. También estamos en Orán, provincia de Salta. Cielo nublado. La temperatura actual 18 grados. En la ciudad de Buenos Aires y alrededores, el cielo está nublado. No se descartan lluvias para lo que resta de la tarde. La temperatura actual 18 grados 3 décimas.
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1: Bienvenidos a una nueva hora en Latina. Estamos en este viernes 11 de septiembre. 3 de la tarde, 4 minutos, comenzamos juntos una nueva hora en donde te seguimos acompañando con la música que te encanta y también con la consigna. Y hoy, 11 de septiembre, no podemos hablar de otra cosa que no sean de los maestros. Hoy es el día del maestro y de las maestras, así que podés dejarle tu saludo a tus maestros favoritos en el 11 75 38 1011. Viste que está el que nos tenía cariño, el que nos hacía morir de miedo, el que nos enseñó algo que todavía recordamos, ese que protagonizó tal vez alguna anécdota que quedó para siempre, o ese que sin que te dieras cuenta te inspiró y te hizo interesarte por su materia más que por ninguna otra. Y por supuesto también el agradecimiento a esos maestros que de alguna u otra forma vieron algo en cada uno de nosotros. Gracias por dar de su tiempo lo mejor para el futuro de cada uno de nosotros. Bueno, te estamos preguntando, ¿cuál fue el maestro o la maestra que más recordás? ¿Por qué? ¿Tuviste alguno que te haya marcado para toda la vida? Bueno, contanos, ¿qué hizo para que te quede marcado toda la vida lo que te haya dicho ese maestro o maestra? ¿Recordás alguna travesura que hayas hecho? 11 75 38 1011. 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
2: Hola Radio Latina, ¿cómo están? Estoy escuchando acá la radio con mi mamá. Y yo estoy en segundo grado y tengo mi maestra que se llama Karen. Y la amo mucho. Gracias Radio Latina.
3: Buen día Radio Latina. Llamo de nuevamente, me olvidé de decir mi nombre, soy Viviana de Lugano. Bueno, mi mejor maestra fue la señorita María del Carmen de primer grado. Y la peor fue la señorita Nelly de segundo grado, que en pleno invierno nos hizo sacar los zapatos para enseñarnos cuánto era un par.
4: Dios me la bendiga y siempre.
3: Bueno, saludos para todos y un beso.
5: Hola, soy Susana de Ramos. Nosotros tenemos, yo tengo 60 años, igual que mis ex compañeros de la primaria, y tenemos un grupo de WhatsApp, donde en ese grupo tenemos incluso la que para nosotros sigue siendo la seño Margarita, que era la seño de séptimo grado. Hasta hoy nos seguimos comunicando con ella y el resto de los alumnos.
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1: Tres y media de la tarde en toda la República Argentina. Donald Trump aprovechó el acto por el 11S para defender la guerra en Irán. Es el principal patrocinador del terrorismo en el mundo. El presidente de Estados Unidos encabezó el acto que conmemora los 25 años del atentado contra las Torres Gemelas. No tendrán un arma nuclear, señaló con respecto a Irán. Revés judicial en el caso Pity Álvarez. Continúa el juicio luego de que casación ratificara a los jueces y al fiscal de la causa. En la última audiencia, los abogados Sebastián Queijeiro y Javier Baños pidieron recusar a los tres jueces y al fiscal que llevan adelante el debate por el crimen de Cristian Díaz. El argentino Barrone chocó contra un muro del circuito de Madrid durante la clasificación de la Fórmula 2. El piloto de ingeniero Maschwitz perdió el control de su monoplaza tras el túnel de McRing y obligó a detener la clasificación. La jornada estuvo marcada por accidentes en la F2 y

0: y en la F3. Saludamos a quienes nos están escuchando en Santa Fe. Estamos allí en Rosario, cielo algo nublado, 18 grados la temperatura y pronóstico de lluvias para más tarde. También estamos en Caleta Olivia, en la Patagonia Argentina, en la provincia de Santa Cruz. Cielo despejado, la temperatura actual 6 grados y la sensación térmica está en 4 grados. En la ciudad autónoma de Buenos Aires y alrededores, el cielo está mayormente nublado, la temperatura actual es de 19 grados una décima y no se descartan lluvias para lo que resta de la tarde.
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0: 3 de la tarde, 33 minutos y aquí estamos en Latina hablando hoy de los maestros porque es el día del maestro y de las maestras y seguramente todos tenemos alguno que recordamos especialmente, el que nos tenía cariño, el que nos enseñó algo que todavía recordamos, ese que protagonizó alguna anécdota que quedó para siempre o ese que sin que te dieras cuenta te inspiró y te hizo interesarte por su materia más que por ninguna otra. Y por supuesto también ese maestro que cuando entraba al aula te tenías que parar y sabías que no iba a ser un día fácil, viste, ya se le notaba en la cara. Bueno, te preguntamos hoy en Latina, ¿cuál fue el maestro o la maestra que más recordás y por qué? ¿Tuviste alguno que te haya marcado para toda la vida? ¿Recordás alguna travesura que le hayas hecho, tal vez, a algún maestro? Bueno, contanos. 11 75 38 1011. Por allí nos envías tu audio de hasta 30 segundos y no olvides decirnos tu nombre y desde dónde nos estás escuchando.
2: Hola Latina, acá te escuchamos desde el auto y una profesora que no me olvido es una profe de segundo que tuve, se llamaba Susana, pero nosotros le decíamos Susana Jiménez, era muy graciosa. Chau.
3: Radio Latina, ¿cómo le va? Me llamo Jasmine, soy de Loma del Mirador y bueno, mi seño, la más estricta, no tengo, pero hay una de cuarto, que yo estoy en cuarto grado, que es estricta, pero es muy buena, ayuda en la prueba. Después ayer tuve una prueba de inglés, que para mí me fue muy bien, y tuve la suerte que no pedí ayuda, pero bueno. Chao, estoy en cuarto grado, le mando un saludo a todas las maestras del mundo.
4: Bueno, un saludo enorme a los maestros y en especial a mi señorita Margot de la Escuela 101 del barrio Ingeniero Brián, del glorioso barrio Ingeniero Brián, la gloriosa Escuela 101. Nos dio todos los valores y nos enseñó todo lo que teníamos que saber. Todo el cariño del mundo para ella.
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1: 4 de la tarde en toda la República Argentina. El gobierno oficializó la creación de un área para coordinar la política exterior y reforzar el reclamo sobre Malvinas. El gobierno oficializó este viernes la creación del sistema de articulación de la política exterior, que funcionará bajo la órbita de Cancillería y tendrá como objetivo coordinar las actividades internacionales de organismos nacionales que puedan afectar los intereses del país. Murió un joven atropellado por un colectivo en la avenida Santa Fe. Por el momento siguen en investigación la razón del accidente. Tampoco se pudo establecer la edad ni la identidad de la víctima, que sería una persona en situación de calle. El Vasco Arruabarrena apuesta a la rotación para recibir a Central Córdoba por el torneo clausura. El DT de Boca evalúa mantener solo uno o dos de los titulares que jugaron ante San Pablo el pasado martes por la Copa Sudamericana. El Ceneice recibirá este viernes a Central Córdoba por la novena fecha del torneo clausura desde las 21:30. Nos vamos a Termas de Río Hondo, en la provincia de Santiago del Estero. El cielo está algo nublado, la temperatura actual 23 grados y no se descartan lluvias para más tarde. Estamos también en La Plata, capital de la provincia de Buenos Aires, cielo parcialmente nublado, 16 grados la temperatura y se esperan lluvias para lo que resta del día. En la ciudad de Buenos Aires y alrededores el cielo está cubierto, la temperatura actual 19 grados una décima, no se descartan lluvias para lo que resta de la tarde.
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1: 4 de la tarde, 2 minutos, bienvenidos a una nueva hora en Latina y estamos en el Día del Maestro, hoy 11 de septiembre, y te preguntamos, ¿cuál es el maestro que más recordás? Mandanos tu audio al 11 75 38 1011, no olvides decirnos tu nombre y desde dónde nos estás escuchando.
2: Hola amigos de Latina, soy Luisa de acá de la provincia de San Juan, quiero saludar a todos los maestros en su día. Mandarle un cariño muy grande a mi hija Coti, a mi mamá Valentina, a mi hermano Luis, mi marido Darío, mi hija Aina, que han venido a almorzar ahora por ser el día del maestro. Un beso grande desde San Juan, cariños.
3: Mi nombre es Analía de San Justo. Bueno, les deseo un muy feliz día del maestro a todos los maestros del país, especialmente a mi hijo, a mis amigas. Y bueno, a todos, ¿sí? Y mi maestra que recuerdo con tanto cariño, mi maestra Sara, de sexto grado, que tenía un amor por todos nosotros, nos invitaba a su casa a tomar la leche, nos llevaba al parque de diversiones que ella vivía enfrente. La verdad, muy buena maestra, nos enseñó muchísimo. Bueno, son esos recuerdos que permanecen para toda la vida. Bueno, muchas gracias Radio Latina, la radio está buenísima.
4: Bueno, en el Día del Maestro, para mí las maestras del Colegio Rufino Sánchez, todas fueron excelentes. Pero tengo un recuerdo especial para la señora Alicia Erro de Otárola. Nos cambió la vida, a mí y a mi familia. Cuando preguntó quiénes iban a estudiar y yo no levanté la mano, dijo, quiero hablar con tu papá. No sé si mi papá fue o no fue, pero tuve una maestra junto con mis compañeras que nos preparaba para el examen de ingreso y a la que yo sé que fue mucho el esfuerzo que hizo mi papá y mi mamá para pagarle. Me recibí de maestra, era mi hija la maestra, quise seguir estudiando. Estudié obstetricia mientras trabajaba de maestra, estudiaba obstetricia y me recibí de partera. Y mientras trabajaba de partera, seguí estudiando. Me recibí de médica y mi hija, la doctora, ya era. Pero no solamente fue eso. Mi padre se esforzó muchísimo para que saliéramos de la casa de inquilinatos en la que vivíamos. Compró su primer departamentito. Fue gracias a esa maestra bendita que nos cambió la vida a todos. A mí, que ejercí la profesión durante 57 años. Gracias, gracias a todas mis maestras.
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1: Bueno, escúchame y préstame atención un segundito, porque obviamente La Melodía de Dios, sabes que es uno de los hitazos de Tambiónica de toda la vida, y la banda nos trae un notición. Tambiónica agotó sus dos primeras fechas en el Arena de Buenos Aires y suma dos shows más en abril por la demanda del público. 11 y 12 de febrero ya están agotados. Pero sumaron dos nuevas fechas para el sábado 24 y para el domingo 25 de abril. Estamos hablando de una de las bandas más convocantes del país, más de 500,000 de personas convocadas en su regreso a los escenarios. Y tres veles agotados ante más de 120,000 personas este año. Una noche en la que se van a encontrar los clásicos de siempre con las canciones del regreso, su nuevo álbum.
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1: Este también es otro de los grandes clásicos de Tambiónica, Arruinarse, que seguramente va a estar en el show. Te digo una cosa, suelen cerrar con este tema y la gente se vuelve loca. Nos encanta Arruinarse, Tambiónica. Y este también es un temazo. Ciudad Mágica. Bueno, para vos que lo seguís desde siempre o te sumaste a escucharlos con el regreso, no te puedes perder este show. Anota esto, que es lo que tenés que saber ya mismo. La venta general con todos los medios de pago acaba de comenzar a través de la web de la Arena. Así que si querés ir a ver a Tambiónica, como te decía, 11 y 12 de febrero ya está agotado, pero sumaron dos nuevas fechas. Sábado 24 y domingo 25 de abril. Y las entradas ya están a la venta. Acaban de salir a la venta a través de la web de la Arena. Así que apúrate a conseguir tus entradas porque se agotan rapidísimo. Agotaron ya dos fechas, dos nuevas fechas, 24 y 25 de abril en el Arena de Buenos Aires. Las entradas ya están a la venta a partir de este momento a través de la web de la Arena. Si te gusta Tambiónica, quédate en Latina.
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1: 4 de la tarde, 31 minutos en toda la República Argentina. En medio de la tensión con el Reino Unido por Malvinas, Javier Milei viajará a Estados Unidos para encabezar un foro sobre seguridad. El presidente será el orador principal de un encuentro organizado en Nueva York el próximo 23 de septiembre. Disertará ante empresarios, inversores, líderes de la sociedad civil y representantes de instituciones estadounidenses. Difundieron un nuevo parte médico de Mirtha Legrand. Seguirá internada al menos hasta el lunes. El sanatorio Mater Dei volvió a emitir un parte médico sobre la salud de Mirtha Legrand. Continúa evolucionando favorablemente del cuadro respiratorio con una participación activa de su kinesiólogo, aseguraron. Estudiantes denunció a Memphis Depay por presuntos gestos ofensivos hacia sus hinchas en el partido de la Copa Libertadores. Desde el club platense buscan que la Conmebol sancione al neerlandés, que es la gran estrella del Corinthians. La ida de los cuartos de final salió 1-1 y la vuelta será el próximo miércoles en Brasil. Estamos en Merlo, en la provincia de San Luis. El cielo está algo nublado. La temperatura actual es de 17 grados. También estamos en Mar del Plata, provincia de Buenos Aires. Cielo parcialmente nublado. La temperatura actual 10 grados. La sensación térmica 7 grados. En la ciudad autónoma de Buenos Aires y alrededores, el cielo está cubierto. La temperatura actual 19 grados 4 décimas. No se descartan lluvias para lo que resta de la jornada.
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1: Nos encanta escucharte en Latina y hoy en el Día del Maestro queremos saber cuál fue el maestro o la maestra que más recordás y por qué. ¿Tuviste alguno que te haya marcado para toda la vida? ¿Recordás alguna travesura que le hayas hecho a algún maestro? Bueno, contanos a través de un audio hasta 30 segundos al 11 75 38 1011. No olvides decirnos tu nombre y desde dónde nos estás escuchando.
2: Aquí el Colla Mario de Lugano. Bueno, yo tengo muchas anécdotas de los maestros, así que tengo 66 años y soy un agraciado, un agradecido. He pasado toda la primaria, he pasado con cuatro. Me acuerdo que la maestra Marta Pirilli y la maestra del Valle me llevaban a la casa, me invitaban, a los chicos invitaban a tomar el té y nos enseñaban, pero bueno, yo era, no sé, un cabeza dura que no sabía nada de nada. Y todos los grados lo he pasado con cuatro. Así que, y antes te tiraban la patilla, te ponían atrás de la puerta, o si no con el puntero, pero igual, un agradecido, un agraciado. Y también cuando mi madrastra solía ir porque la llamaban, mi madrastra decía, no, que sí, si me tienen que pegar con el puntero, tirar de la oreja, que lo haga, que no había problema. Así que, bueno, mi madrastra también ha sido de 10. Me he criado bien.
3: Hola, Graciela Ruiz de San Martín nuevamente. Bueno, con respecto a la consigna, yo tenía una maestra de la Escuela de Santiago del Estero, de ciegos y de baja visión. Mi primer maestra se llama Alejandra Ayunta, mi maestra del sistema Braille. Bueno, sí, algunas cositas, por ejemplo, ella nos corregía o por ahí se enojaba con nosotros, pero bueno, dentro de todo eso nos brindaba un cariño y un afecto y mucho amor, y eso nunca nos vamos a olvidar. Es algo que lo tenemos grabado para siempre en nuestra memoria, en el Día del Maestro, como es hoy. Hay que homenajear a los maestros, aunque algunos estén con vida y otros que ya partieron, pero bueno, hay que homenajearlos de muchas formas. Bueno, les deseo que tengan una buena jornada de viernes, que Dios los bendiga a todos y los felicito por el programa y muy linda música están pasando. Besito, cuídense.
4: 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Bueno, nada, lo que más recuerdo del Día del Maestro es cuando realmente se cumplían los 190 días de clase, desde el primer día hábil de marzo hasta el último día hábil de noviembre. Quedaban en diciembre, yendo en diciembre, los que no llegaban con el contenido, los que estaban un poco flojos y demás. Pero recuerdo que no había tantos paros, marchas y todo lo que hay hoy en día.
0: 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El solo hecho que sea viernes ya nos pone de buen humor.

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1: 5 de la tarde en toda la República Argentina. El gobierno prepara un nuevo encuentro con la Iglesia por la visita del Papa. El encuentro está pactado para mediados de septiembre, en el que ya se espera conocer la agenda definitiva de actividades. La Casa Rosada también postergó hasta ese momento la definición sobre un eventual feriado o asueto durante la estadía del Sumo Pontífice. Alerta del FBI en Quilmes, investigan a un adolescente por mensajes en ChatGPT sobre un atentado escolar. Un adolescente de Quilmes quedó bajo investigación luego de que las autoridades argentinas recibieron una alerta proveniente del FBI relacionada con mensajes en los que habría manifestado su intención de realizar un ataque contra compañeros de su colegio. Franco Colapinto quedó debajo de Gasly y terminó 15º en la segunda práctica del Gran Premio de España. El argentino ingresó 4 puestos debajo de su compañero y apenas mejoró 1/10 su registro en relación al primer ensayo. La actividad en el circuito de Madryn continuará el sábado con la última tanda libre y la clasificación. Estamos en Posadas, capital de la provincia de Misiones. El cielo está cubierto, 21 grados la temperatura en estos momentos y se esperan tormentas para lo que resta de la jornada. En Mendoza, el cielo está nublado con lluvia, 15 grados la temperatura en estos momentos. En la ciudad de Buenos Aires y alrededores, el cielo está cubierto, la temperatura actual 19 grados 4 décimas. No se descartan tormentas para más tarde.
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1: Y hoy, 11 de septiembre, es el Día del Maestro. Un abrazo grande, feliz día para todos los maestros. 5 de la tarde, 2 minutos, aquí estamos en este viernes en Latina, acompañándote con la música que te encanta y también con la consigna. Y como no podía ser de otra manera, en el Día del Maestro estamos hablando justamente de los maestros. Y te preguntamos, ¿cuál fue el maestro o la maestra que más recordás? ¿Por qué? ¿Por qué? Contanos. ¿Por qué lo recordás tanto a ese maestro o maestra? ¿Tuviste alguno que te haya marcado para toda la vida? ¿Alguna vez un maestro te retó y muchos años después entendiste que tenía razón el maestro cuando te retó? ¿Qué maestro te gustaría volver a encontrarte hoy para

0: decirle gracias. 11 75 38 1011. Por allí nos envías tu audio a través de WhatsApp de hasta 30 segundos. Y no olvides decirnos tu nombre y desde dónde nos estás escuchando.
1: Gracias por su compañía en casa, en el auto. Y bueno, con respecto a la consigna, yo soy una agradecida con la profesión docente, porque bueno, tuve a mi maestra en primer y segundo grado como ejemplo. Hermosa experiencia haber aprendido a leer y escribir con ella. Y con el ejemplo de ella también seguir esa hermosa profesión. Soy docente jubilada. Y felizmente mi hija mayor también siguió el mismo camino. Así que más orgullosa de ser docente, ser maestra. Y tengo la satisfacción y la bendición de poder seguir viendo y charlando con mi maestra de primero y segundo grado. Así que más, ¿qué más puedo pedir? Agradecida a Dios y a la vida por ser maestra.
2: Les cuento, soy Raúl de San Rafael Mendoza. Muy buena la música, las imágenes. Yo tengo un montón de anécdotas porque fui el hijo de la maestra. Mi vieja fue docente y la primaria la hice con ella como maestra, la tuve en primer grado y después como vicedirectora hasta séptimo grado. Y bueno, tenía coronita. Recuerdo, estábamos en el curso en séptimo grado, teníamos educación cívica, una materia que ya no existe, que debería volver. Y la profesora que teníamos, muy amiga de mi madre, y éramos cuatro indios en el curso y nos estábamos copiando en una prueba y nos pilló la profe. A los otros le quitó la prueba y a mí me hizo nuevas preguntas. Y hasta el día de hoy, cada donde me ve, me dice Raulito, Raulito. Bueno, feliz día a todos. Que la pasen lindo.
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1: 5:30 de la tarde en toda la República Argentina.

0: Donald Trump aprovechó el acto por el 11S para defender la guerra en Irán. Es el principal patrocinador del terrorismo en el mundo, dijo el presidente de Estados Unidos, que encabezó el acto que conmemora los 25 años del atentado contra las Torres Gemelas. Señaló, no tendrán un arma nuclear. Revés judicial para el caso Pity Álvarez, juicio luego de que casación ratificara a los jueces y al fiscal de la causa. En la última audiencia, los abogados Sebastián Queijeiro y Javier Baños pidieron recusar a los tres jueces y al fiscal que llevan adelante el debate por el crimen de Cristian Díaz. Sin embargo, casación ratificó a los miembros del tribunal. El piloto argentino Nicolás Barrone chocó contra un muro del circuito de Madrid durante la clasificación de la Fórmula 2. El piloto de ingeniero Maschwitz perdió el control de su monoplaza tras el túnel del Mürburgring y obligó a detener la clasificación. La jornada estuvo marcada por accidentes tanto en la F2 como en la F1. En San Carlos de Bariloche, provincia de Río Negro, el cielo está parcialmente nublado. La temperatura actual 2 grados, está nevando, la sensación térmica 2 grados bajo cero. En Tandil, provincia de Buenos Aires, cielo cubierto, 11 grados. La temperatura y pronóstico de lluvias para lo que resta del día. En la ciudad de Buenos Aires y alrededores, cielo cubierto. La temperatura actual 18 grados, una décima. No se descartan lluvias para lo que resta de la jornada.
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0: Hoy en Latina estamos saludando a los maestros en su día. Feliz día para todos aquellos maestros que están escuchando Latina. Y los recordamos sobre todo a esos maestros que tuvieron su particularidad en la vida de cada uno. Está el que nos trataba con cariño, el que nos daba miedo tal vez cuando entraba al aula y nos teníamos que parar. El que nos enseñó algo que todavía recordamos, alguna enseñanza filosófica tal vez que no tenía nada que ver con la materia que estaba dando, pero te dejaba ahí un consejito de la vida. Y también están los que te inspiraban, ¿viste? Siempre están esos maestros que quizás la materia no te gustaba tanto, pero te la daba y te terminaba gustando. Bueno, ¿cuál fue el maestro o la maestra que más recordás? ¿Por qué? ¿Tuviste alguno que te haya marcado para toda la vida? Contanos al 11 75 38 1011. No olvides decirnos tu nombre y desde dónde nos estás escuchando.
2: Hola, buenas tardes, Radio Latina. Mi nombre es Adrián. Bueno, con respecto a la consigna, yo recuerdo una maestra que tenía en primer grado que se llamaba Ramona, y me acuerdo porque era muy buena y muy comprensible. Yo en primaria me acuerdo que era terrible, no estudiaba y tenía dificultades de atención, y todos los maestros, la mayoría, me hacían la vida imposible. Ahora que soy grande me doy cuenta, me exponían sabiendo que yo no sabía algo, hacían que los demás se rían de mí. Y esa maestra siempre me ayudó y me dijo que yo podía, que yo era capaz, que yo era inteligente. Siempre me apoyó, me habló bien. Y la verdad que rescaté eso de la primaria. Si no hubiese sido por ella, hubiese sido mucho más difícil esa etapa. Obviamente hoy ya no está, yo ya tengo 50 años, ella ya no está, pero la recuerdo siempre. Bueno, muy lindo la consigna de hoy y muy buena la radio. Un saludo a todos.
3: Hola, Radio Latina, ¿cómo les va? Con respecto a los maestros, la verdad que yo sinceramente tengo lindo recuerdo de varios maestros. Lamentablemente me quedó un mal recuerdo de una maestra de primaria, de sexto grado, que un día, como mis padres eran hipoacúsicos, me dijo, dice, mirá, mi nombre es Isabel, vivo en San Antonio de Padua. me dice, mira Isabel, vos el día de mañana vas a tener hijos sordos mudos. Y me quedó grabado para toda mi vida, fue horrible, eso no se hace, fue muy feo. Gracias a Dios y en todo, tuve hijos sanos y nietos sanos. Pero no es cuestión de eso, no es una docente. Perdón que lo diga así, pero es así. Tuve muchos lindos recuerdos de otras maestras, pero esa en especial, no. Horrible, me quedó muy marcado, muy feo. Bueno, Latina, me encanta lo que pasa y un beso para ustedes. Que tengan lindo día y fin. Buen fin de semana.
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1: 6 de la tarde, un minuto en toda la República Argentina. El gobierno oficializó la creación de un área para coordinar la política exterior y reforzar el reclamo sobre Malvinas. El gobierno oficializó este viernes la creación del sistema de articulación de la política exterior, que funcionará bajo la órbita de Cancillería y tendrá como objetivo coordinar las actividades internacionales de organismos nacionales que puedan afectar los intereses del país. Aumenta el colectivo en octubre. Las tarifas del transporte público volverán a aumentar en octubre en el AMBA, con subas de hasta 3,7% en colectivos, mientras que también se actualizarán los valores del subte y los peajes porteños. Con el nuevo ajuste, el boleto mínimo superará los 1.200 pesos en la provincia de Buenos Aires y los 920 pesos en la ciudad. El Vasco Arruabarrena apuesta a la rotación para recibir a Central Córdoba por el torneo clausura. El Xeneize recibe este viernes a Central Córdoba por la novena fecha del clausura desde las 9:30 de la noche. El DT de Boca evalúa mantener solo dos de los titulares que jugaron ante San Pablo el pasado martes por la Copa Sudamericana. Buenas tardes a quienes nos escuchan en Neuquén. El cielo está cubierto, 8 grados la temperatura. Está lloviendo en estos momentos y se espera nevadas para esta noche. En Río Cuarto, Córdoba, cielo nublado con lluvia y se esperan lluvias para lo que resta del viernes. La temperatura actual 16 grados. En la ciudad de Buenos Aires y alrededores, el cielo está nublado. La temperatura actual es de 18 grados una décima y no se descartan lluvias para lo que resta de la jornada.
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1: Hoy es el Día del Maestro y seguramente todos tenemos alguno que recordamos especialmente. El que nos tenía cariño, el que nos hacía morir de miedo, el que nos enseñó algo que todavía recordamos, ese que protagonizó tal vez alguna anécdota que quedó para siempre, o ese que sin que te dieras cuenta te inspiró y te hizo interesarte por su materia más que por ninguna otra. Te preguntamos hoy en Latina cuál fue el maestro o la maestra que más recordás y por qué. ¿Tuviste alguno que te haya marcado para toda la vida? Contanos. 11 75 38 1011 en Latina. Nos encanta escucharte.
2: Hola, buenas tardes Latina, Gabriel de Casanova. Yo recuerdo al maestro que yo más recuerdo. Le deseo primero feliz Día del Maestro a todos los maestros y maestras. Y al que yo más recuerdo se llama o se llamaba Daniel. Era del parroquial de San Justo, que después fue a la Alfonsina Storni en Liniers. Era un petizo terrible HDP. Ese es el que más recuerdo por lo maldito que era. Una basura de docente.
3: Hola, buenas tardes. Quiero mandar un saludo en especial a Cintia Vidal, maestra. Desearle muy feliz día. Estoy hablando desde Florencio Varela. Estoy mirando los paisajes muy hermosos y me están haciendo compañía mientras limpio. Les mando un beso.
4: Hola, Radio Latina. Viviana habla de Villa General Mitre. Bueno, la maestra, que una de las maestras, porque tuve muchas que eran divinas, que más recuerdo es mi señor Teresita Cuadó de la ciudad de Suipacha, que en ese momento daba el 78. Primer grado, divina, un amor, una dulzura de persona y de maestra y una calidad. Y bueno, nada, siempre está en mis recuerdos del Día del Maestro, el primer día de clase de mi hija, inolvidable. Bueno, les mando un beso y a todos los maestros que son de vocación, porque trabajan con el corazón, les deseo lo mejor, hoy y todo el resto de la vida.
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1: Hora 18:32 minutos en todo el país. Jornada bursátil, el riesgo país se cae a 484 puntos y toca su nivel más bajo en el último mes. El indicador que elabora la banca JP Morgan se ubica en valores que no registraba desde mediados de agosto. Operan las acciones argentinas en Wall Street y los bonos en alza. Necesitaba juntar $37,000 para el tratamiento de su hijo con autismo. Lanzó una campaña solidaria y un estafador le robó todo. Luján Tito debe llevar a su hijo Mateo a México para que haga un tratamiento único en el mundo. Un medio difundió su alias con un error y un hombre aprovechó la equivocación para quedarse con todo el dinero. El abogado de Callejero Fino contó cómo está el cantante tras pasar dos semanas detenido. Diego Storto habló después de la declaración del músico y aseguró que se encuentra confiado. Además, contó cuáles serán los próximos pasos en esta causa. Mundial Sub-20 de fútbol femenino, la selección argentina ganó 3-2 a México y se clasificó a los octavos de final con goles de Anika Paz, Alma Velasco Heim y Dolo Delgado. La albiceleste remontó de manera agónica. Hora 18:35 minutos, la temperatura a esta hora en la ciudad de Santa Fe de la Veracruz es de 16 grados, el viento sopla del sur, el cielo se encuentra despejado. En Mar del Plata, 9 grados de temperatura, 6 grados la sensación térmica, el viento del sureste con cielo cubierto, mientras que en la ciudad autónoma de Buenos Aires la temperatura es de 15 grados, vientos del sur y el cielo se encuentra cubierto.
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1: Hoy es el Día del Maestro y seguramente todos tenemos alguno que recordamos especialmente. El que nos tenía cariño, el que nos hacía morir de miedo, el que nos enseñó algo que todavía recordamos. Ese que protagonizó alguna anécdota que quedó para siempre. O ese que, sin que te dieras cuenta, te inspiró y te hizo interesante su carrera, su materia, por más que otras no hubiera pasado eso. ¿Cuál es el maestro o la maestra que más recordás y por qué? ¿Tuviste alguno que te haya marcado para toda la vida? ¿Recordás alguna travesura que le hayas hecho a algún maestro que pueda contar, por supuesto? ¿Alguna vez un maestro te retó y muchos años después entendiste que tenía razón? 11-75-38-101-1. ¿Qué maestro te gustaría volver a encontrarte hoy para decirle simplemente gracias? Y también tenemos los otros maestros, aquellos que no tienen títulos, pero son maestros de la vida. 11-75-38-101-1. En Latina, te escuchamos.
2: Hola, buenas tardes. Soy Alejandra de Lomas del Mirador. Ahora, cuando era chica nací, crecí y me eduqué en Floresta, en mi querido Floresta, en la Escuela Padre Castañeda. Ahí es donde conocí una maestra que nos guió a muchos, nos llevó por el camino de la educación, la señorita Babi, Elena Arsi de Bellici. Ella era la esposa de un reconocido cirujano y ojalá estén escuchando su familia el homenaje que hoy humildemente le brindo. Una mujer imponente, alta, bella, con sus uñas largas, siempre impecables, rojas, su peinado batido, colorado y ojos celestes, y una voz imponente que marcaba su presencia y su respeto, el respeto al que nos educaba. De la mano de ella va mi recuerdo y les deseo un feliz día a todos los educadores que en un punto nos marcan la vida, y cuando esos niños sean adultos los que hoy les enseñan, ojalá los recuerden con el mismo cariño que yo recuerdo a la señorita Babi. Feliz día del maestro a todos.
3: Hola Latina, como siempre Marcela Ferrer. Respecto a la consigna, bueno, muy feliz día a todos los docentes, aquellos que lo sienten obviamente con el corazón y que lo hacen con una gran vocación. Yo en mi vida tuve a mi maestra, a Maggie, maestra de folclore. A los 6 años fui mascota de Inti Sumac y hoy justamente bailo folclore y sigo la danza. Y bueno, espero que me vaya bien.

0: Así que te agradezco, Maggie, si me estás escuchando, fuiste una gran maestra. Feliz día a todos los maestros que nos enseñaron a leer, a escribir y alfabetizarnos. Muchas gracias.
1: Hola, Radio Latina, ¿cómo andan? Bueno, mi nombre es Charlie. Sí, tengo un recuerdo de la primaria, mi maestra querida Dora Alicia Rodríguez, que siempre me decía: por favor, Charlie, cae del cocotero, porque era muy disperso. Y nada, se enojaba porque no sabía las tablas, pero hoy le agradezco. Así que nada, en donde esté le quiero mandar un beso grande. Muy buena la radio y saludos para todos.
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1: Hora 19, 2 minutos en todo el país. La base naval integrada de Ushuaia, el gobierno invertirá millones en fortalecer la presencia austral. El canciller Pablo Quirno y el ministro de Defensa Carlos Presti encabezaron la recorrida junto a las autoridades militares, legisladores y funcionarios de Tierra del Fuego. El proyecto tiene un avance cercano al 9% y recibirá más de 200 mil millones de dólares del refuerzo presupuestario destinado a defensa. Aumenta el boleto de colectivos en el mes de octubre. Las tarifas del transporte público volverán a aumentar durante ese mes en el AMBA, con subas de hasta un 3,7% en colectivos, mientras que también se van a actualizar los valores del subte y los peajes porteños. Con el nuevo ajuste, el boleto mínimo superará los 1.200 pesos en la provincia y 920 en la ciudad. El subte estará alrededor de los 1.850 pesos. Donald Trump aprovechó el acto por el 11 de septiembre para defender la guerra en Irán. Es el principal patrocinador del terrorismo en el mundo, afirmó el presidente de Estados Unidos, quien encabezó el acto que recuerda los 25 años del atentado contra las Torres Gemelas. No tendrán un arma nuclear, señaló.

0: Polémica en Chile. José Antonio Kast, el primer presidente de la democracia en no conmemorar el golpe de Estado de 1973. El mandatario trasandino decidió mantener su agenda institucional. La oposición instó al jefe de Estado a recordar que gobierna para todos los chilenos. Hora 19:04 minutos, la temperatura en la ciudad de Córdoba capital 16 grados, vientos soplando desde el sur, el cielo se encuentra despejado. Si nos trasladamos a Merlo en la provincia de San Luis, 16 grados la temperatura, 14 grados la sensación térmica. El viento sopla desde el sureste y el cielo se encuentra parcialmente nublado. Por otra parte, aquí en la ciudad autónoma de Buenos Aires, con cielo cubierto, la temperatura es de 15 grados y el viento sopla desde el sur.
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0: Y hoy es el Día del Maestro, seguramente todos tenemos alguno que recordamos especialmente. El que nos tenía cariño, el que nos daba un poquito de terror, el que era bravo, el que era compinche, el que se acercaba, el que se hacía el amigo, el que era el amigo. El que nos enseñó algo que todavía recordamos, ese que protagonizó alguna anécdota que quedó para siempre, o es ese quien, sin que uno se diera cuenta, te inspiró, quizá para seguir o para estudiar o para hacer algo en tu vida. 11-75-38-101-1 y las anécdotas que aparecen, ¿no? Cuando uno recuerda a los profesores, a los maestros, aquellos que nos han enseñado, aquellos que han estado y siguen estando presentes en nuestras vidas. ¿Cuál fue el maestro o la maestra que más recordás y por qué nos contás? ¿Tuviste alguno que te haya marcado para toda la vida? ¿Recordás alguna travesura que haya ocurrido? 11-75-38-101-1. Queremos saber todo en el día de hoy. En Latina, te escuchamos.
2: Buenas tardes, te escuchamos desde acá, desde Felipe Solá, desde el campo, partido de Puan. La maestra que más recuerdo es la que me agarró con Herrera cuando era joven. Antes las maestras te podían agarrar reglazo, te podían hacer lo que vos quieras. Ahora no, pero las maestras de antes, sí. Y encima iba y le contabas a tu papá o a tu mamá que la maestra te había rotado, te había pegado con la regla, y iba y te pegaron otra paliza más. Entonces ahí salías educadito, derechito como regla de albañil. ¿Cómo es? Así que un saludo grande y bueno, lo escuchamos todos los días.
3: Hola, buenas tardes, Radio Latina. Feliz día del maestro y la maestra. Que tengan un hermoso día. Yo en la primaria tenía también profesora de música y es la que más recuerdo. La que más recuerdo, pues siempre me decía cosas lindas, qué lindo tocás, qué linda pestaña, qué linda que esto, qué linda. Como yo tenía ausencia en mi casa y que me digan esas cosas. Entonces yo, hasta el día de hoy, que soy grande, la recuerdo. Después me fueron diciendo esas cosas, pero la recuerdo con tanto cariño porque me miraba con una ternura y me decía, qué linda que es, qué linda pestaña, qué bien cantás, qué bien tocás la guitarra. Bueno, yo era niña cantora y le daba la guitarra así, y era profesora de música en la primaria. Gracias, Radio Latina.
4: Hola, Latina, buenas tardes. Feliz Día del Maestro para todos los maestros del mundo. Yo tengo mis mejores recuerdos de mis maestros hermosos y mil agradecidas por las enseñanzas que me han dado. Soy de la vieja escuela, pero no hay como sos maestro. Son buenos ahora también, pero los de antes eran los mejores. Feliz día, maestro, para todos. Hermosos los paisajes, la música, muy, muy linda. Bueno, Latina, que tengan un feliz fin de semana. Soy Emilia de Barraca. Buenas tardes.
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1: Hola a toda mi gente de Latina, ¿cómo están? Soy Luciano Pereira. Quiero contarles que ya está disponible mi nuevo disco, Te Sigo Amando, y ahora los dejo en compañía de mi nueva canción, Yo No Quiero Olvidarte. Yo no...

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1: Hora 19:31 minutos en todo el país. La base naval integrada de Ushuaia, el gobierno invertirá millones en fortalecer la presencia austral. El canciller Pablo Quirno y el ministro de Defensa, Carlos Presti, encabezaron la recorrida junto a autoridades militares, legisladores y funcionarios de Tierra del Fuego. El proyecto tiene un avance cercano al 9%. Recibirá más de 200.000 millones de pesos de refuerzo presupuestario destinado a defensa. Tragedia en Retiro. Murió un joven tras ser atropellado por un colectivo de la línea 152. El hecho ocurrió este viernes sobre la avenida Santa Fe al 900. La víctima todavía no fue identificada y se investiga cómo ocurrió este hecho. Y aumenta el boleto de colectivos. Las tarifas del transporte público volverán a aumentar durante el mes de octubre, con subas de hasta el 3,7% en colectivos, mientras que también van a actualizar los valores del subte y de los peajes porteños. Con este nuevo ajuste, el boleto mínimo en la ciudad de Buenos Aires pasará a valer 920 pesos. El riesgo país bajó a 485 puntos, su nivel más bajo en casi un mes. El riesgo país bajó 6 puntos, ubicándose en esos valores, su nivel más bajo. Los bonos soberanos operaron mixtos, mientras que las acciones argentinas que cotizan en Wall Street registraron mayoría de bajas. Hora 19:33 minutos, la temperatura a esta hora en la ciudad de Bahía Blanca es de 7 grados, la sensación térmica es de 3 grados. El viento sopla desde el sureste y el cielo se encuentra cubierto. Si nos trasladamos a la ciudad de San Luis, la temperatura es de 13 grados. El viento sopla desde el sureste y el cielo se encuentra despejado. Aquí en la ciudad de Buenos Aires, con cielo parcialmente nublado, la temperatura es de 14 grados.
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1: 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Ese que protagonizó alguna anécdota que quedó para siempre grabada en el corazón tuyo y de tus compañeros. 11 75 38 101, ¿cuál fue el maestro, la maestra que más recordás? 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
2: Ah, buenas tardes, ¿cómo están? Los saluda Chabela de Don Torcuato. Y bueno, mi colegio, el Rafael Herrera Vega, número 18. Iba al mediodía, porque era de mujeres a la tarde y de mañana los varones. Y bueno, me acuerdo de la señorita Rusa, increíble, cariñosa. Hice toda mi primaria ahí en Coronel Díaz de las Heras. La verdad que te puedo decir, maravillosa época, historia, como la profesora de música, que me encantaba cantar, pero no soy cantante. Y bueno, todas las cosas, los bailes, el pericón, todas las cosas que aprendí,

0: hasta el portero José. Me acuerdo de todo, es como si hice un paseo hasta ese colegio y bueno, fue maravilloso. Saludo a todos los maestros por la capacidad de enseñar y darlo todo.
1: Hola, buenas tardes, Radio Latina. Excelente la consigna del día de hoy. Soy Miguel del barrio de Congreso. Nací en un pueblo del interior de las provincias de Entre Ríos y puedo rescatar muchas y varias experiencias. Primero que alguna de ellas, sobre todo mi maestra de séptimo grado, fue quien me marcó para que me convierta en profesor, me convertí en maestro. Y después ya me vine a la ciudad de Buenos Aires a estudiar, para seguir estudiando. Estudié administración, contador público, educación y demás, hasta un doctorado hice. Y hoy sigo dedicándome a educación, pero ya desde otro lugar. Y sin duda, lo que se puede rescatar es cuando algún docente cree en nosotros y nos induce, nos apoya a que podamos ser algo y como docente vamos dejando huellas en nuestros estudiantes.
2: Hola Radio Latina, mi nombre es Maru, soy de Villa Maipusa Martín, soy docente. Bueno, con respecto a la consigna, yo cuando iba al colegio tenía una maestra que se llamaba Cecilia, me enseñaba a estudiar, me enseñaba a hacer trabajitos, todo, bueno, jugaba con un cubo de tela, una pelota de tela y todo eso. Y bueno, quería pedir si me podría pasar el tema de Ulises Bueno con Dini, dos amantes.
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1: Hora 20, un minuto en todo el país. Luego de la visita de Pablo Quirno y Carlos Presti a Tierra del Fuego, el gobierno mostró cómo está hoy la base naval integrada de Ushuaia. El canciller y el ministro de Defensa recorrieron la obra que se construye en la capital de Tierra del Fuego. La infraestructura registra un avance físico cercano al 9%. Jornada bursátil positiva en el día de hoy. El riesgo país se cayó a 485 puntos, tocó su nivel más bajo en el último mes. El indicador que elabora la banca JP Morgan se ubicó en valores que no registraba desde mediados de agosto. Las acciones argentinas en Wall Street y los bonos operaron mixtos. Francisco Cerúndolo palpitó la serie de la Copa Davis que Argentina jugará ante Turquía en Neuquén. Somos favoritos, afirmó el tenista que viene de tener un gran rendimiento en el US Open. Analizó el próximo cruce que jugará en Rucaché. Es un estado cerrado, entonces ahí se escucha mucho más, todo retumba, fue lo que aseguró el jugador argentino esperando el desempeño de la Copa Davis. Tragedia en la República Democrática del Congo. Murieron al menos 27 chicos en el incendio de una escuela. 12 cuerpos fueron encontrados entre los escombros. Hay decenas de heridos y los equipos de rescate continúan buscando las víctimas.

0: Hora 23 minutos, la temperatura en la ciudad de Rosario, provincia de Santa Fe, 14 grados. El cielo se encuentra parcialmente nublado. Si nos trasladamos hacia Villa Carlos Paz, en la provincia de Córdoba, la temperatura es de 12 grados, el cielo se encuentra despejado. Y aquí en Buenos Aires, el cielo parcialmente nublado, mientras que la temperatura es de 14 grados.
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0: 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El que nos tenía cariño, el que nos... daba un poco de miedo. El que nos enseñó algo que todavía recordamos. Ese que protagonizó alguna anécdota que hasta el día de hoy vos recordás. ¿Cuál fue el maestro o la maestra que más recordás en el día de hoy? ¿Y por qué nos contás? ¿Tuviste alguno que te haya marcado para toda la vida? 11 75 38 1011. 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
2: Hola, buenas tardes Latina, habla Erika de Temperley. Bueno, hoy yo le digo gracias a mi seño de jardín de sala de 5, señorita Ana, quien me inspiró, porque la amé cuando la conocí, a tener mi vocación. Hoy a mis 44 años sigo ejerciendo, amo ejercer como docente de nivel inicial, así que bueno, ella creo que siempre fue un gran referente en mi vida. Un beso y feliz día a todos los maestros que luchan todos los días por mantener en pie esta vocación.
3: Muy buenas, Latina, ¿cómo le va? ¿Todo bien? Bueno, les quería decir un feliz día a todos los maestros, maestras. Y bueno, a mí me retaron solo una vez, solo me dijeron que no corra en un recreo y bueno, y eso. Me llamo Jamín, soy de Loma del Mirador y bueno, gracias a mi maestro.

0: gracias a mis maestros que me enseñaron todo. Y bueno, gracias por todo. Chao, Radio Latina.
1: Comentar por la consigna. Yo me acuerdo de la maestra Susana que tuve en quinto grado. Fue la mejor maestra que tuve. Yo estudié hasta séptimo nomás porque después no quise estudiar más. Pero me acuerdo que esa maestra fue la mejor que tuve en los 7 años de colegio. Y como anécdota me queda esta misma maestra de quinto cuando terminó el año. Yo siempre fui de tarde y ella el año siguiente se pasó a la mañana. Pero pasó a todos los alumnos también a la mañana. Y bueno, mi mamá no me cambió de turno. O sea, en sexto grado yo fui a la mañana. Pero a mí me gustaba mucho dormir, era muy dormilona. Y mi mamá la semana que trabajaba de mañana, que trabajaba hasta las 2 de la tarde, yo ni escuchaba el despertador. Y ese año, me acuerdo, tuve 56 faltas al colegio. Y creo que no me dejaron, no me hicieron repetir ni nada, porque como anécdota queda que la maestra faltó más que yo. Entonces por eso me hicieron pasar de grado, pero ese año zafé. Así que igual, un saludo a todos los maestros en su día.
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1: En marzo de 2015 se lanzó la original. En este 2026, un clásico vuelve en versión cuarteto. Luciano Pereyra, Eugenia Quevedo, Seré.

La cantautora colombiana Gracie enciende la llama de Candela, un viaje sonoro que explora la fuerza, la pasión y el autodescubrimiento en su cuarta producción, disponible en todas las plataformas digitales. Gracie, Mal o Bien.

acaba de editar su nuevo álbum Otra que Arde y se viene una gira nacional para presentarlo. Olivia Wilde junto a Coti hacen Tus Errores. Para

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1: Hora 20, 30 minutos en todo el país.

La base naval integrada de Ushuaia. El gobierno informó que invertirá millones en fortalecer la presencia austral. El canciller Pablo Quirno y el ministro de Defensa, Carlos Presti, encabezaron hoy la recorrida junto a autoridades militares, legisladores y funcionarios de Tierra del Fuego. El proyecto tiene un avance cercano al 9%. Recibirá más de 200 mil millones de pesos del refuerzo presupuestario destinado a defensa. El riesgo país bajó a 485 puntos, un nivel más bajo en casi un mes. El riesgo país bajó 6 puntos, su nivel más bajo, como decíamos. Los bonos soberanos operaron mixtos, mientras que las acciones argentinas que cotizan en Wall Street registraron mayoría de bajas. La noche soñada de Franco Mastantuono metió 3 goles en Italia y fue clave para la victoria de la Fiorentina. Firmó una actuación inolvidable en la Serie A al convertir sus primeros goles con la camiseta de la Fiorentina. El argentino marcó por triplicado en el triunfo por 4-2 ante Venecia. Fue la gran figura del partido y lideró la reacción de un equipo que necesitaba volver a sumar de 3.

0: Donald Trump aprovechó el acto por el 11 de septiembre para defender la guerra en Irán. Es el principal patrocinador del terrorismo en el mundo. Así lo afirmó el presidente de los Estados Unidos, quien encabezó el acto que recuerda los 25 años del atentado contra las Torres Gemelas. Hora 20:32 minutos. La temperatura en la ciudad de Santa Fe es de 15 grados, el cielo se encuentra despejado. Si nos trasladamos rápidamente a la ciudad de Tandil, en la provincia de Buenos Aires, la temperatura es de 7 grados, la sensación térmica 4 grados. El cielo se encuentra cubierto con lluvia débil, mientras que en la ciudad autónoma de Buenos Aires, la temperatura es de 13 grados y el cielo parcialmente nublado.
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0: Hoy es el Día del Maestro y seguramente todos tenemos justamente alguno que recordamos, alguna maestra, algún maestro. Y por eso te lo estamos preguntando a vos. ¿Cuál fue el maestro o la maestra que más recordás y por qué? Aquel que te marcó, aquel que está presente. Incluso cuando decimos, hoy es el día del maestro, decís, ay, me acuerdo de... 11-75-38-101-1. 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
3: Hola Latina, buenas tardes para todos. Bueno, con respecto a la consigna, quiero, no sé si ojalá pueda escucharlo o alguien se lo escucha, si es así en esta vida. Agradecerle siempre a Mirta Cabaña, fue mi maestra de primer a tercer grado acá en la escuela 172, que es muy conocida por el patronato español acá en Casanova. Bueno, yo fue mi maestra de primer, segundo y tercer grado, la gran maestra. Era peticita, yo la cargaba, pero no sé, uno educó y hoy por hoy, cuando uno ve estas cosas, los cambios y las cosas, y decimos qué gran valor que tenía esa maestra, era maestra que te educaba y te enseñaba. Te ponían un respeto y una autoridad que a la par ya de la casa sabíamos que teníamos que hacer caso y respetar. Así que bueno, un abrazo, un saludo grande a todos los maestros, a los maestros en general, que a veces le faltan el respeto cuando saben que cada uno también tiene su problema en su casa, los maestros, pero tienen que ir con la mejor para el alumno, y a veces no lo respetamos. No lo respetamos solo los alumnos, sino los padres no hacen que lo respeten. Así que un abrazo a todos los maestros, feliz día, y bueno, acá Eduardo de Casanova o de Los Aires.
4: Buenas tardes, soy Pablo de Hurlingham, y me gustaría saludar a la que fue mi maestra en séptimo grado. Que la verdad que pobre, la hice arreglar muchísimo. Y hoy, bueno, hoy me encuentro de tenerla de vecina frente a casa. Y bueno, un beso enorme para Viviana. Unos años hermosos y inolvidables.
5: Hola, buenas tardes, soy Cristian de Lomas. La recuerdo yo y creo que la recuerdan bastante, la señorita Inés, de la Nuestra Señora de Luján. Esa es la única que recuerdo. Un ejemplo de maestra.
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1: Nueve de la noche en todo el país. Rumbo de la gestión, luego de la visita de Pablo Quirno y Carlos Presti a Tierra del Fuego, el gobierno mostró cómo está hoy la base naval integrada de Ushuaia. El canciller y el ministro de Defensa recorrieron la obra que se construye en la capital de Tierra del Fuego. La infraestructura registra un avance físico cercano al 9%. Jornada bursátil, el riesgo país cayó a 485 puntos, tocando su nivel más bajo en el último mes. El indicador que elabora la banca JP Morgan se ubicó en valores que no registraba desde mediados de agosto. Operaron las acciones argentinas en Wall Street y los bonos de manera mixta. Necesitaba juntar $37,000 para el tratamiento de su hijo con autismo. Lanzó una campaña solidaria, pero un estafador le robó. Luján Tito debe llevar a su hijo Mateo a México para que haga un tratamiento único en el mundo. Un medio difundió su alias con un error y un hombre aprovechó la equivocación para quedarse con el dinero. Francisco Cerúndolo palpitó la serie de Copa Davis en Argentina y jugará ante Turquía en Neuquén. Somos favoritos, afirmó, de tener un gran rendimiento en el US Open y analizó el próximo cruce que jugará en Rukachen. 9 de la noche, 1 minuto, la temperatura a esta hora en la ciudad de Neuquén es de 6 grados, la sensación térmica 3 grados, nada más, el cielo se encuentra parcialmente nublado. En Mar del Plata 8 grados la temperatura, la sensación térmica es de 5, el cielo se encuentra cubierto, mientras que en la ciudad autónoma de Buenos Aires la temperatura es de 13 grados y el cielo parcialmente nublado.
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